0: respetan.
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1: 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Y escucha la radio rumbero, escucha radio rumbero, escucha lo que dice. 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
2: ¡Ay, qué poeta se levantó hoy!

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4: Pues yo pensaba que, digo, el pájaro viene para acá y nos caga.
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0: sigue para abajo. Dice que es que te encuentras una aleta y ahí te desvías.
1: Eso estás diciendo desde que salimos de Santa Cruz y yo no veo aletas ninguna.
2: Y la gente está loca, que da miedo adelantando por ir para abajo como loco.
0: Claro, porque tú crees que todo el mundo va a ir a 80 como tú. Mira la aleta ahí, mira la aleta ahí. Métete para ir para adentro.
2: Ah, claro, pero ese es el puente. A ese le dicen la aleta del tiburón, el puente de la aleta del tiburón. Eso está en el polígono de Granadilla.
0: Pues un poquito más abajo está la cafetería restaurante La Aleta, que dice que tienen unos menús que los hacen muy buenos. Eso me dijo Fátima, la costurera.
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Muy buenas a prácticamente todo el mundo. 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

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Próximamente vuelve la chica de ayer.

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Ey, ey, chiquillo, mira, estate quietito ahí ahora. Pon Rumberos FM, que va a empezar el almanaque ahí ahora, con José Ginea. Yo me quedo.

0: vengas arriba ahora.
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¡Hola, hola! Muy buenos días. Sean todos bienvenidos a esta, a su casa, a Rumberos FM. Reciban el cordial saludo de quien les habla. Soy José Chinea y seré el encargado de acompañarles hasta las 11 de la mañana. Vamos a saludar, venga, como cada mañana a las 8 Islas Canarias, a toda esa gente que nos escucha fuera de nuestras islas, a los que nos escuchan a través de internet, a través de aplicaciones móviles o a través de nuestra red de frecuencia. Sean todos bienvenidos. ¡Oli! Hoy es jueves 20 de agosto, son las 9 y 4 minutos de la mañana, esto es El Almanaque. ¡Arrancamos! Hoy se celebra, 20 de agosto, se celebra el Día Mundial del Mosquito. También es el Día Mundial de las Papas Fritas. Y se celebra el Día Nacional de las Víctimas de Accidentes Aéreos y Familias. Eso solo se celebra en España. Y hoy, 20 de agosto, se celebra San Bernardo. Así que muchas felicidades a todos los Bernardos y Bernardas. 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

Y vamos con la frase del día de hoy, que es de Jack Canfield. No te preocupes por los fracasos, preocúpate por las oportunidades que pierdes al no intentarlo. Vamos a felicitar a toda esa gente que esté de cumpleaños o con cualquier otro tipo de celebración, que pasen un muy feliz día. Los que no estamos celebrando nada, también feliz día.

Vamos a felicitar a toda esa gente que esté de cumpleaños o con cualquier otro tipo de celebración, que pasen un muy feliz día. Lo que no estamos celebrando nada, también feliz día. Tal día como hoy, un 20 de agosto de 1931, nace el empresario y promotor de boxeo Don King.

0: Y tal día como hoy, un 20 de agosto de 2017, fallece el actor Jerry Lee Lewis. Vámonos hasta el Centro de Información de Carreteras del Cabildo de Tenerife a esta hora de la mañana, 9 y 6 minutos. Nos vamos hasta el túnel de la avenida 3 de Mayo, donde se puede circular con bastante normalidad, al igual que en la Tenerife 29. En la Tenerife 5 hay tráfico, poco, tampoco es que haya mucho. Se puede circular pues con bastante normalidad, no hay colas y no hay retenciones. En la Tenerife 1, pues más de lo mismo, hay poco tráfico y se puede circular con normalidad. En la Tenerife 2, poco tráfico. El túnel de Chumberas está prácticamente despejado. En el túnel de la avenida de Anaga, en el de la Vega y en el del Guincho prácticamente no hay tráfico. Y por aquí, pues felicidades, papa frita. Pues sí, mucho hay mucho hoy que tiene que llevarse la felicitación. Sí, hay mucho papa frita suelta. Venga, que son las 9 y 8 minutos de la mañana de este jueves 20 de agosto. Hacemos un pequeño alto en el camino, vamos a Publi y enseguida volvemos con los periódicos. No se vayan, hasta ahora.
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Venga, 9 y 19 minutos de la mañana. Seguimos aquí, seguimos en el almanaque. Vamos ya a empezar a desgranar los principales rotativos de nuestra provincia y lo hacemos como siempre con sucesos. Grave accidente múltiple en la Tenerife 1, dos jóvenes heridos, uno de ellos de gravedad. Un accidente entre varios vehículos y una moto en la Tenerife 1 a su paso por la laguna dejó ayer martes por la noche dos hombres heridos, uno de ellos de carácter grave, según informa el 112. El siniestro se produjo en torno a las 9:30 de la noche del 19 de agosto tras recibir una alerta por una colisión en la autopista en la Tenerife 5. El 112 movilizó de inmediato al Servicio de Urgencias Canario y la Guardia Civil, además del Servicio de Conservación de Carretera. El afectado de mayor gravedad es un hombre de 23 años que presenta diversos traumatismos de carácter grave y fue trasladado en una ambulancia de soporte vital básico hasta el Hospital Universitario Nuestra Señora de Candelaria. El otro joven trasladado al hospital en el accidente también resultó herido y es un hombre de 24 años que presentaba lesiones calificadas inicialmente como leve por los servicios sanitarios. El joven también fue trasladado en una ambulancia hasta el Hospital Universitario Nuestra Señora de Candelaria. Siguen falleciendo personas en el mar, en Canarias. Una mujer muere tras ser rescatada del mar en la playa de Las Teresitas. Una mujer de 60 años falleció ayer miércoles tras ser rescatada del mar en parada cardiorrespiratoria en playa de Las Teresitas, en Santa Cruz de Tenerife. El suceso se produjo sobre las 7 de la tarde cuando el 112 recibió una alerta en que se comunicaba que una mujer había sido sacada del agua y se encontraba en parada cardiorrespiratoria. Personas que se encontraban en el lugar comenzaron a prestarle los primeros auxilios hasta la llegada del personal de socorrismo de la Cruz Roja, que continuó practicándole maniobras básicas de reanimación cardiopulmonar. El Servicio de Urgencias Canario movilizó una ambulancia medicalizada y a su llegada el personal sanitario prosiguió con técnicas avanzadas de reanimación cardiopulmonar, aunque finalmente no pudieron revertir la situación, confirmando así el fallecimiento de la mujer.

más noticias. Herida una joven de 26 años tras caerle un andamio en pleno centro de Santa Cruz. Una mujer de 26 años resultó herida ayer miércoles 19 de agosto después de que un andamio se desprendiera y cayera sobre ella en la calle Fernández Navarro, en Santa Cruz de Tenerife. El incidente se produjo en torno a las 3 y 20 de la tarde, momento en el que el 112 recibía una alerta en la que se informaba de que parte de un andamio habría caído sobre una viandante. Tras recibir el aviso, el 112 movilizó al Servicio de Urgencias Canario y Policía Nacional y Policía Local. A su llegada, el personal sanitario atendió a la afectada, una mujer de 26 años que presentaba inicialmente un traumatismo de carácter moderado. Tras recibir las primeras asistencias, fue trasladada en ambulancia hasta el Hospital Universitario Nuestra Señora de Candelaria.

como informamos esta mañana, hoy se celebra el Día Nacional de las Víctimas de Accidentes Aéreos y su familia. Y es que hoy se cumplen 18 años de la tragedia de Spanair. Canarias recordará este jueves a las víctimas. La Asociación de Afectados del vuelo JK5022 de Spanair recordará este jueves en Las Palmas de Gran Canaria a los 154 fallecidos y 18 heridos del accidente que tuvo lugar en el aeropuerto de Baraja el 20 de agosto del 2008. Posteriormente a las 11 habrá un acto de nuevo a la ofrenda floral en la Plaza de la Memoria en la capital Gran Canaria. Ya fuera de Las Palmas de Gran Canaria, en el municipio de Telde, habrá una tercera ofrenda floral en el monolito Plaza del Cristo de la playa de Ojos de Garza y una cuarta en el Jardín de los Ausentes del Barranco de las Mimosas, en el municipio de Ingenio. Hoy se cumplen, pues, 18 años de esa tragedia en el aeropuerto Madrid-Baraja. Donde ese avión que venía dirección Gran Canaria, pues no llegó a despegar porque se salió de la pista y fallecieron 154 personas, además de 18 heridos. Creo que eso todavía quedó ahí, nunca han recibido nada. La verdad es que no sé en qué quedó o si todavía está abierto 18 años después, que ya me dirás. ¿Para qué te haces un seguro de vuelo? ¿Para qué te haces todas esas cosas? Y después, al final, siempre pasa, siempre buscan la vuelta.

0: Más noticias. Ojo, cuidado si recibes un mensaje de la Seguridad Social. Es una estafa. Cuidadito, ¿eh? El Instituto Nacional de Ciberseguridad ha detectado una campaña masiva de estafas mediante mensajes de texto que suplanta a la Tesorería General de la Seguridad Social. Ojito. Los ciberdelincuentes envían un mensaje notificando de una falsa actualización pendiente para lograr que la víctima pulse en el enlace malicioso y entregue sus datos personales y bancarios. Este intento de fraude afecta a cualquier ciudadano que reciba el mensaje y acceda al enlace adjunto. La técnica busca aprovechar la confianza de los usuarios de los organismos públicos para simular la tramitación de una prestación económica pendiente de cobro. Ojito, ¿vale? Cuidadito. El mensaje enviado incluye una dirección web que imita el diseño y apariencia del portal oficial de la Seguridad Social. Al hacer clic, la víctima entra en una plataforma falsa donde se le solicita introducir información personal, como el DNI, con la excusa de gestionar un supuesto ingreso a su favor. Una vez rellenados los datos identificativos, la página web fraudulenta quiere el número de tarjeta de crédito o el acceso a una cuenta bancaria para efectuar la transferencia. Los ciberdelincuentes utilizan esta información para realizar cobros no autorizados o cometer fraudes con las credenciales sustraídas. Cuidadito. Desde el INCIBE recuerdan que la Seguridad Social nunca solicita datos bancarios ni actualizaciones personales mediante enlaces enviados por SMS, y menos si es para pagarte a ti. Para realizar gestiones de forma segura, el organismo recomienda siempre acceder directamente a través de la aplicación oficial Importas o mediante la sede electrónica oficial del organismo. En caso de recibir el mensaje sin haber pulsado un enlace, las autoridades recomiendan bloquear al remitente y eliminar el mensaje. Así que ya lo saben, ¿vale? Mucho cuidadito si reciben un mensaje de la Seguridad Social diciéndole que tienen un cobro o algo ahí, ¿vale? Recibe un mensaje de la Seguridad Social, pues que tienes una cita, ese sí. Pero ese no necesitas ir a ningún lado, sino solo te van a recordar la cita. Venga, seguimos más noticias. Ayer dábamos la noticia de que se estaba investigando al viceconsejero de Hacienda en Canarias. Bueno, pues casi 300.000 euros de fondos europeos para la empresa hotelera vinculada al viceconsejero de Hacienda. Ingestursa, la sociedad matriz de Cordial Hoteles, en cuyo consejo de administración figura Gabriel Mejía, ha recibido una subvención de la Consejería de Turismo y Empleo del Gobierno de Canarias, dirigida como Hacienda por el PP, financiada con fondos procedentes de la Unión Europea, en el mismo ámbito que integran las competencias del viceconsejero. La coincidencia se suma al caso destapado por este periódico, que Mejías oculta en su declaración de intereses en el registro de cargos públicos su pertenencia a los consejos de administración de esta empresa y de la sociedad familiar La Isleña. Nueva coincidencia, una de las sociedades mercantiles de cuyo consejo de administración forma parte el viceconsejero de Hacienda y de Relaciones con la Unión Europea del Gobierno de Canarias, Gabriel Mejía Martínez, recibió una subvención de la Consejería de Turismo y Empleo del Gobierno de Canarias financiada con fondos procedentes de la Unión Europea. Empresas beneficiarias, inversiones y gestiones turísticas y Gestursa, la sociedad vinculada a la gestión de establecimientos de Cordial Hoteles, en la que Mejías ocupa un asiento de consejero sin que esa vinculación coste en los registros públicos de declaración de intereses del gobierno y del Parlamento de Canarias. Puede ser casualidad, puede ser que no tenga nada que ver, puede ser que la subvención sea legítima. Sí, puede ser. Pero, mijo, por eso mismo no se puede estar trabajando en Hacienda o en cualquier cargo público y pertenecer a empresas, porque pasan estas cosas. ¿Ahora qué? Ahora todos tenemos que pensar que todo es legal, que no hay ningún fraude, que es todo perfecto, que no hay ningún... Ya. ¿Que puede serlo? Sí. que dudamos, hombre, también. Venga, más noticias. Graban la insólita huida de un hombre por la ventana de una ambulancia del Servicio de Urgencia Canario en La Laguna. Un vídeo que circula en las últimas horas por redes sociales ha causado sorpresa al mostrar una insólita escena en plena Avenida Trinidad en La Laguna. En las imágenes se observa como un hombre que se encontraba en el interior de una ambulancia del Servicio de Urgencia Canario termina saliendo del vehículo por una de sus ventanas mientras el personal sanitario trata de evitar que se marche de esa manera. Según se aprecia en el vídeo, la ambulancia permanece detenida mientras uno de los profesionales intentan dialogar con el hombre, que aparentemente iba a ser trasladado para recibir asistencia sanitaria. Durante la escena, el personal trata de tranquilizarlo y explicarle que nadie lo está reteniendo, ante el evidente estado de nerviosismo que presenta. Pese a los intentos de convencerlo para que permanezca dentro del vehículo y abandone la ambulancia de forma segura, el hombre acaba optando por la salida inesperada. Se introduce por la ventana y consigue escapar de la ambulancia hacia el exterior. Las imágenes muestran los esfuerzos del personal por controlar la situación sin agravar el estado de alteración del afectado. De acuerdo con la información conocida sobre lo sucedido, el hombre habría entrado en pánico durante el traslado y decidió abandonar la ambulancia. El episodio ha llamado especialmente la atención por producirse en la Avenida Trinidad, una de las zonas más transitadas de La Laguna, por la inusual forma en la que el hombre consiguió salir del vehículo sanitario. Por el momento no han trascendido más detalles sobre las circunstancias que motivaron inicialmente su asistencia sanitaria, ni sobre lo ocurrido después de que abandonara la ambulancia. Yo le abro la puerta. Digo, adiós. Ahora no llame después otra vez porque no vengo. ¿No? Vea que son las 9:33 de la mañana. Hasta aquí la información de los periódicos en el día de hoy. Hacemos un alto en el camino, vamos a Publi y enseguida volvemos con la información del tiempo. No se vayan, hasta ahora.
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9 y 38 minutos de la mañana, seguimos aquí, seguimos en el almanaque. Vamos ya con la información del tiempo para el día de hoy. No se esperan fenómenos significativos y en cuanto a la predicción del tiempo, Lanzarote y Fuerteventura, predominio de los intervalos nubosos durante la primera mitad del día y a últimas horas. Cielos poco nubosos durante el resto del día. En el norte de las islas de mayor relieve, cielos nubosos con baja probabilidad de lluvias débiles y ocasionales, principalmente a primeras y últimas horas del día. En el resto de vertientes, cielos poco nubosos con algún intervalo ocasional. Temperaturas con pocos cambios y viento moderado del norte o nordeste, con intervalos de fuerte en las vertientes sureste y noroeste de las islas montañosas al final del día, cuando no se descartan alguna racha localmente muy fuerte. En cuanto a las temperaturas mínimas y máximas previstas para hoy en Canarias, vamos desde los 24 de mínima hasta los 31 de máxima en prácticamente todo el archipiélago. Nueve y 40 minutos de la mañana.

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3: Nueve y 47 minutos de la mañana, seguimos aquí, seguimos en el almanaque. Arrancamos con los horóscopos para el día de hoy.

0: Aries, un momento de amor se dará con una persona que lleva tiempo en tu vida. Es probable que el día de hoy se fortalezca el amor y el interés que tienes por esa persona especial que te ha cautivado. Será una excelente jornada para ambos, Aries. ¡Vamos! ¡Para la cueva del polvo! Venga, a dar martillazos ahí.
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0: A tupir el fregadero.

Te enviarán un mensaje en el día de hoy con un requerimiento sobre algo que solicitaste hace días, pero probablemente debas hacer gastos imprevistos en ese tema. Piénsalo bien antes de aceptar y firmar algún contrato. Tienes muchas puertas abiertas para ti en este momento. El problema es que quizás no las estás viendo. Lo que te impide dar el paso, debes comenzar a abrir los ojos. Fíjate bien.

0: Tu número de la suerte para el día de hoy, Aries, son 2, 11, 15, 32, 34 y 43.
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0: Serás compatible con Escorpio y tu color del día, el blanco.

Tauro, quienes aún no hayan conocido a alguien especial, tienes la posibilidad de hacerlo hoy, en una reunión informal de amigos o en una salida por la ciudad que podría ocurrir durante la jornada. No dejes de aceptar la invitación que alguien te quiera hacer. Cuidado. Te van a dar como gaveta que no cierra, Tauro. Te van a cargar hasta el móvil. Tienes que comenzar a tomar decisiones importantes con respecto al modelo de negocio que te ofrecerán en el día de hoy. Podría ser una buena oportunidad de mejorar las cosas en tu forma de trabajo. No dudes en investigar sobre el tema. No es momento de jugar ni tampoco de divertirte demasiado. Es un día para hacer esfuerzos y sacrificios importantes con los que tienes, pues, tanto en el terreno familiar como en el terreno laboral, Tauro. Tu número de la suerte para el día de hoy son 6, 8, 18, 27, 30 y 39. Serás compatible con Virgo y tu color del día, el naranjao. Te da igual de frente que de lado. Vamos, Géminis.

Gemini, momento privado entre tú y tu pareja será el punto más alto de la jornada de hoy. Te enseñará a siempre querer estar bien, la persona, estar bien con la persona que tienes a tu lado, Gemini. ¡Vamos a dar chapalele! Debes comenzar a dormir un fisco más temprano de lo que estás acostumbrado. El cuerpo puede estar necesitando las horas de correspondientes de descanso. Hay que dormir más. No dejes de hacer ese trabajo que tienes pendiente por estar demasiado tiempo con la persona que estás viendo desde hace poco tiempo. Dale prioridad a tus obligaciones, que ya habrá tiempo de enamorarse, Gemini. Hay que trabajar. Tu número de la suerte para el día de hoy son 2, 8, 19, 22, 41 y 47. Serás compatible con Leo y tu color del día, el rosado.

0: Cáncer, usa tu magnetismo natural para atraer el amor. Existen muchas personas en el mundo. No te fíes en lo que ya está acabado, ni tampoco en lo que nunca podrá ser. Cáncer, pa' los pajales.
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0: Tienes que comenzar a cuidar más de tu cuerpo, Cáncer.
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0: Hay una persona que puede haberte ofrecido algo que no resultó ser del todo cierto. Tienes que hacerle ver que te ha mentido y que esperas que te responda de la mejor manera. Has hecho tu trabajo bien y mereces la recompensa que se te había prometido desde el principio, Cáncer. Los números de la suerte para el día de hoy son 5, 21, 31, 32, 38 y 47. Serás compatible con Piscis y tu color del día, el verde.

Leo, si te encuentras en una relación, prepara un panorama entretenido y sorprendente para tu ser amado. Será un buen momento para recordar viejos tiempos y volver a enamorarse, Leo, ¡vamos! Encuentra un saco papa. Pasa la tarjeta. Tus deseos de descansar no pueden sobrepasar a tus deseos por conseguir cosas que quieres lograr. No dejes que se escape la posibilidad de lograr el éxito que hace tiempo estás buscando. Recuerda que siempre es bueno que tengas en tu mente las metas que quieres lograr. Quizás no ha llegado el momento para que te sientes y te relajes. Así que ya sabes. Mañana descansa. Tu número de la suerte para el día de hoy, Leo, son 7, 9, 18, 22, 41 y 44. Serás compatible con Acuario y tu color del día, el naranja.

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1: Virgo, estás en una etapa pesimista de la vida. Quizás estés atravesando por alguna ruptura amorosa y está haciendo sentir que pierdes el rumbo. No te desanimes. Siempre tendrás la fuerza para salir adelante, Virgo. ¡A raspar cochinilla, Virgo! ¡A rey muerto, rey puesto!
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1: No dudes en mantener tus amigos cerca de ti. Son buenas personas que te han ayudado durante bastante tiempo y lo seguirán haciendo mucho más.
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1: Si ese proyecto que tienes entre manos te está quitando el sueño, entonces tienes que comenzar a poner todo de tu parte para que se concrete. De nada sirve que estés pensando en algo que no llevarás nunca a cabo. Tus números de la suerte para el día de hoy, Virgo, son 7, 20, 30, 34, 36 y 49. Serás compatible con Aries y tu color del día, el negro. Negro, negrito, te están dando poquito. Vamos con Libra.
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1: Libra, hoy podrías tener un excelente día con la pareja. Estás viviendo lo bueno de la vida y sacando lo mejor de cada uno para entregarle al otro. ¡Dios! Buen periodo para volver a quererse como desde el principio y enamorarse.

0: pasa, arranca los cristales. Angurruñar los dedos de los pies. A virar los ojitos para atrás, Libra.
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0: Un amigo muy cercano estará para apoyarte en el momento difícil que podría vivir durante el día de hoy. No dejes de agradecerle su apoyo. Debes siempre poner todo tu esfuerzo en tu trabajo. Al menos así siempre quedarás como un buen trabajador y recibirás buenas recomendaciones, Libra. Tu número de la suerte para el día de hoy son 2, 32, 37, 41, 44 y 45. Serás compatible con Tauro y tu color del día, el lila.

Escorpio, el amor tiene que tener tiempos de descanso y también de esparcimiento, ya que estar juntos todo el día significa... no significa estar tirados en la cama o en el sillón abrazados como dos agapornis. También hay que dar rienda suelta a la imaginación y a la aventura, Scorpio, ¡vamos! ¡Venga! ¡A los acantilados de los gigantes! ¡Para arriba, para la parte atrás del pico y moque! ¡A la piedra las mil pesetas, Scorpio! Toma consejo que te dará una persona mayor que tú. Siempre es bueno escuchar a quienes saben más. ¿No habías notado a esa persona que quiere acercarse a ti? Es probable, que venga con intenciones buenas, sobre todo para darte algún consejo laboral, Scorpio. Tu número de la suerte para el día de hoy son 2, 9, 17, 39, 41 y 46. Serás compatible con Libra y tu color del día, el verde. Verde verdoso, te cojo, te destrozo. Vamos con Sagitario.

0: Sagitario, si has tenido una pelea con tu pareja importante en estos últimos tiempos, recuerda que siempre todos cometemos errores y si alguien te ha hecho algo y estás dispuesto a perdonar, debes hacerlo sin temer a que seas la parte débil, Sagitario. Que te mandan a raspar cochinillas, Sagitario. Arregla eso. Estás dejando de lado tu familia por darle prioridad a otras obligaciones. No tengas reticencia hacia los que te quieren. Sabes que los necesitas.
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0: Es probable que tengas una entrega de trabajo en el día de hoy y esto haga que tengas que estar un poco más ocupado que de costumbre. También es muy posible que tengas que dejar de dormir por la noche y quedarte hasta muy tarde para terminar lo que tienes que hacer, Sagitario. Tus números de la suerte para el día de hoy son 1, 7, 14, 19, 28 y 49. Será compatible con Aries y tu color del día.

0: Capricornio, comienza a tomar más la iniciativa en el amor. Recuerda que también tienes poder de decisión dentro de la relación. No esperes que lo decida todo el otro, Capricornio. ¡Empotra! ¡Ven para acá! ¡Ponte ahí! ¡Coge aire, que voy! ¡Respira hondo! Es probable que tengas personas que han entrado en tu vida y se hayan consolidado como amistad muy rápida. No te asustes. Pasan así a veces las cosas. Hay gente que es muy compatible.
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0: Una persona en tu trabajo está pendiente de ti, te hará un muy buen cumplido. No dejes que se pase el momento de agradecérselo y conocerse más. Tus números de la suerte para el día de hoy, Capricornio, son 14, 19, 26, 30, 46 y 49. Serás compatible con Géminis y tu color del día, el rojo.

0: Acuario, es momento de tener esa conversación sincera con tu pareja. Ha llegado y no puedes esperar más. Ciertas situaciones los han distanciado y necesitan hablar sobre ello. No dejes que siga pasando el tiempo sin darle solución a la problemática que puede estar afectándolos, Acuario. ¡Que te mandan a raspar cochinilla, Acuario!
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0: Comenzar una dieta siempre es complicado. Por lo que te aconsejo que mejor elijas seguir una alimentación más sana y no algo tan restrictivo.
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0: Debes estar más pendiente de los pasos que estás dando en tu trabajo. No puedes siempre estar pensando en lo que vas a hacer mañana. Si no ves primero dónde estás pisando hoy. Tus números de la suerte para el día de hoy son 16, 27, 28, 29, 35 y 46. Serás compatible con Tauro y tu color del día, el gris.

Buen momento para decidir amar y querer a una persona que pueda haber llegado a tu vida, Piscis. No tengas miedo a expresar tus sentimientos y tus emociones más profundas, Piscis. ¡Vamos! ¡Lanza el para!

0: No dejes que tus padres o otras personas con autoridad para ti te digan lo que debes hacer. Recuerda siempre que tienes que tomar el control tú de tu vida y tu camino. Cada sendero de vida es personal, Piscis. Si estás en etapa de estudios y pasaste por un momento de baja en tus calificaciones, ahora podrás volver a retomar el camino y comenzar a tener mejores resultados. Solo tienes que tener mentalidad positiva, Piscis. Tus números de la suerte para el día de hoy son 3, 9, 34, 36, 43 y 49. Serás compatible con Acuario y tu color del día, el naranja. Te da igual de frente que de lado. Hasta aquí los horóscopos en el día de hoy. Venga, nos vamos corriendo a la lotería.
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0: Y arrancamos, venga, con el número... con el cupón diario de la 11, celebrado ayer, miércoles 19 de agosto. El número afortunado, el 93.394. 93394. La serie es la 27027. En el sorteo de la Bonoloto, también celebrada ayer, miércoles 19 de agosto, la combinación ganadora es la siguiente: 4, 26, 35, 40, 41 y 48. Repetimos, 4, 26, 35, 40, 41 y 48. Complementario el 36, reintegro el 6. Hasta aquí las loterías en el día de hoy. Venga, hacemos un pequeño alto en el camino, vamos a Publi y enseguida volvemos ya con la segunda hora de programa. No se vayan, hasta ahora.
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0: siempre.
1: Venga, son las 10 y 16 minutos de la mañana. Aquí seguimos, seguimos en el almanaque. Arrancamos segunda hora de programa. Venga, con musiquita y los mensajitos de nuestros oyentes.
0: Un castigo por eso.
1: Así que ya lo sabes, si quieres mandar tu WhatsApp, lo puedes hacer.
0: Mal portada, mal portada.
1: Al 628-232-997. 628-232-997. Ahí puedes mandar tu mensajito, tu WhatsApp. Tu audio, cortito, ¿vale? El audio cortito. No lo manden muy largo, ¿vale?
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1: Para que dé tiempo a oírlos todos y leer todo y dejarlo todo tan anillado, ¿vale? Arrancamos, venga. 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

qué rico. Bueno, dale, vamos a dar las felicitaciones a Bernarda Martín, que está de cumpleaños en el día de hoy, que le mandamos un besito enorme, que tenga un feliz cumpleaños, que lo pase muy bien, que lo disfrute, que lo goce, de parte de... Espera, que lo tenía por aquí.

0: La felicitación viene de parte de Abdón y de Anca. Le quieren desear, pues oye, un feliz cumpleaños a Bernarda, ¿vale? Que dure muchos años más y que lo pase muy bien. Pues claro que sí. Bueno, lo intentamos, pero no cogió el teléfono. Recuerden que si quieren hacer una broma de cumpleaños, nos mandan el WhatsApp como hicieron aquí Abdón y Anca. Tempranito, con mucha información. La verdad que se lo curraron, lo pusieron todo perfecto, bien explicadito. Creo que hubiese salido buena.
1: One time.
0: Si no, me hubiese cogido ya. Pero ya le gastamos una el año pasado. Pero me mandó toda la información por donde le podíamos gastar la broma, con su teléfono, con su nombre, todo bien explicadito. Ole, así sí, claro, más fácil.
1: ¿Cómo tú puedes decir?
0: Pero bueno, no cogió el teléfono y nosotros tenemos que seguir. Así que le mandamos las felicitaciones a Bernarda. Que lo disfrute y que lo pase muy bien.
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0: Si tú quieres hacer tu bromita de cumpleaños, solo tienes que hacer eso, mandar tu WhatsApp tempranito, ¿vale? Con todo, toda la información que mandes, bienvenida sea. Con el teléfono escrito, no mandar contactos, no mandarlo en audio, mandarlo todo escritito, temprano.
1: A la izquierda.
0: ¿Por dónde crees que le podemos gastar la broma? Algo que le esté en ese momento pasando, y es lo más fácil porque ahí ya quitan la barrera, ¿sabes? Pero claro, si vas a ciegas, te cogen rápido. Ahora, si es algo que tiene ahí entre manos, ahí tras, desconectan la barrera y se la comen con papas.
1: Carpintero, bebé, no me tengas miedo, te recojo y pasa.
0: Así que ya lo sabes, manda tu WhatsApp. Lo pones, lo escribes y lo dejas quietito, ¿vale? Tempranito, no lo mandes muy tarde, para que dé tiempo.
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0: Y si hay posibilidades, nosotros lo hacemos, claro.
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0: Buenos días, José. Feliz jueves para ti, tu familia y para todos los rumberos de parte de Arely. Dice, se lo chinea, grande, grande. Por cierto, ¿dónde se manda el WhatsApp? A la tablet, 628-232-997. 628-232-997.
1: Para la derecha. Dale pa' abajo.
0: Vamos con audio de Fancy por aquí.
2: Muy buenos días, Osito. Aquí como siempre oyéndote por nada. Una cancioncita para todos los rumberos y rumberas. Para Martín, para mi mujer, para Lucas del Barunquito y su hermano, para Pili, la cocinera Val Palmera y Nico. Y un abrazo fuerte para ustedes. Venga, que tengas buen día.
0: ¡Saludos!

0: Buenos días, Chinea. Pues como te digo, una cancioncita para Radio Rumberos, para toda la audiencia y para todo el mundo que esté conectado. Para ti, Chinea, muchos besitos y hasta mañana. Soy Mati. Saludos, Mati. Buenos días, Rumberos. Saludos a mis hermanos Juanito Rosa. Besitos al cielo. Saludos a mis hijos Diego, Isaac, a mi mujer Balbi, a mi nieto Isaac, a Hugo, a mi gente de Chío y a los de Tejiade, a mis vecinos de Coromoto. Un abrazo del amigo Diego, dice Celochinea, grande, grande.
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0: Saludito.

0: Buenos días, Chinea, por el jueves con positividad. Besos al cielo para Rosy, Quique Bello, Carmita de las Galletas. Saludos para Nieves, Maruca de Guima, Ladón, Magdalena, Darafo del Río, Conchi de la Castilleja, Eliezer, Pedro Elpista, Las Vingueras y la familia de La Matanza y la familia Rumbera. Un abrazo para todo el equipazo de Rumbero y a nuestros hermanos de La Palma. El amigo Tommy. Vamos con audio por aquí, a ver.
1: Muy buenos días, Chinea, para ti, para toda la audiencia, Rumberos, Rumberitos, para todo aquel que esté conectado. Saludito muy grande para toda tu familia, la mía, por el sur, por el norte, para Tomé de los Realeos, para mi sobrino, para Pedrito, Mari, por la Victoria, Magdalena, por Arafo, la señora Carmen de la Hornera. Que tengan todos un lindo y bonito jueves de parte de Conchi, de la Castilla. Hasta mañana, Chinea, si Dios quiere. Chaito.
0: Saludos, Conchi. Esa mamacita tiene azúcar, sé que todo. Buenos días, Josi, todos los oyentes a por el jueves con alegría. Saludos para la familia de los Ralejos y de la Matanza. A mi marido Tino y a mis tres hijos y mi yerno y mi nieta Sara. Gracias, José. Saludos, Mari. A ver qué nos dice Alicia por aquí, venga.
2: Buenos días, Chinea, para ti, para todos los oyentes. Soy Alicia Las Mantecas. Que tengan todos un feliz jueves. No se olviden de ser felices. Y nada, saludos como siempre para mi hermana Yaya, Margarita de Ravelo, Maripili, José de Pedroncada y Fran Lugo. Besitos, Chinea.
0: Saluditos.

0: Dice por aquí, para Fernando de su flaca, que lo ama. Venga, pues para Fernando, de parte de su flaca.
1: Arrasa, arrasa con todo.
0: Venga, vamos con audio por aquí, venga.
2: Buenos días, Guinea. Mira, soy Magdalena del Río. Mira, son dos para ti, para todos los tuyos, para mi marido Isidro, para mis hijos, mis nietitos, males que tengo acá, y mis 8 hermanos. A Tommy por los Realejos, a Manolo Ortiz Galero y su señora, Isidro de Guima, Maruca la de Guima, para mi tocaya Magdalena, su marido, y a Fefa y a Ramón de Chacolpino, y a Angie del Río, y para todos los vecinos del Río, y para todos, que se sientan todos saludados. Pues bueno, Guinea, a por el jueves, si Dios quiere, mi niño, un saludito, chaito.
0: Saludito, chaito. Ahí estaba, sí señor, Calle Bugalú con esa cancioncita de Mamacita. Venga, seguimos con más. Venga, vámonos con el combo dominicano.

0: Vamos con audio, venga, Brenguín.
1: Buenos días, Chineíta. Flor de almendro, ¿qué tal? ¿Cómo estás, Maris de la Matanza? Para saludar a toda mi familia, para saludar a toda la familia Radio Hombera, para la familia de Realén, y muy en especial para ti, familia mía, Lorena, tu marido que vio la galleta. José, que tengas un gran jueves, mi niño. Hasta mañana, besitos, cuídate. Bueno, chao, chao.
0: Besitos, hasta mañana. Te lo traje para ti. Buenos días, rumberos, vámonos de rumba. Buen día para todos. Oye, saludito a los muchachos de Nergilín, buenos días. ¿Dónde vas hoy? Saludos también a los muchachos de Cafetería Ni Más Ni Menos. Buenos días, capitán. Vamos con más audio por aquí, venga.
2: Ya soy Isidro de Guima. Bueno, para las dos Magdalenas, para los Pilar, para mi tía Concha, para mi tía Carmen, para mi tía Rosario, para mi amiga Maruca, para mi amigo Antonio Chinea, para mi amiga Marta Lucera. Y voy a dar una queja. Tenía cita a la Seguridad Social, me mandan que está confirmada y vengo a la Seguridad Social de Guima y dice que no está confirmada. Funciona como los gerentes. De verdad que sí, qué bien funcionamos toda la Seguridad Social. De Guima funciona como los gerentes. Y solo hay una persona sola y me dice con toda su cara que dice que yo no tengo cita cuando me confirmaron la cita. ¿Cómo se puede permitir eso, por Dios?
0: ¿No tiene el mensaje? ¿En el móvil no tiene el mensaje ese de confirmación? Por eso es bueno tener, descárguense la aplicación de Mi Cita en el móvil, Mi Cita del Servicio Canario de Salud. Ahí puedes gestionar todo, pides citas a través de la aplicación, ves las citas que tienes pendientes, todas las cositas que tienes ahí las ves. Si quieres pedir tu cita, vas directamente a la aplicación, la pides, si la quieres pedir por teléfono, si la quieres pedir asistencial, esto, vas allí, no tiene, ¿cómo que no? Le enseñas la aplicación, mire, para ahí, está ahí, ¿cómo que no? Pónganse la aplicación que funciona y es buena.
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0: Se llama mi cita previa creo que es. A ver, mi cita, yo la tengo, espérate. Mi cita previa se llama, mi cita previa del Servicio Canario de Salud. Pones, después entras, le das al más ahí que hay, pones el número de tu seguridad social, pla, ya está, listo. Pide cita, todo. Buenos días, familia, somos Hilda y Monse desde Guimar. Buenos días, buenos días. Buenos días, rumberos. Quería dedicarle una canción a mi mujer Ine de las Chamecas, de las Charnecas, de las Charnecas. Oye, pues para Ine de las Charnecas. Buenos días, José. Feliz jueves para ti, tus niños y familia, y para todos los rumberos y todos los que escuchan ese gran programa con cariño. Carmen de Santa María. Hasta mañana. Hasta mañana. Buenos días, saludan a Jesús Ramos, María, Pepe, Carmita, Santa Cena, Don Pepe Barrera, Ángeles, La Carroza, Niquelao, Elsa, Nico de Candelaria, Marta Fernando de Guasa, Madalena de Arafo y Doña Nela de Guimar. Ana Mar, soy Ana de Guimar, saludos, rumberos. Oye, saluditos, sí señor, saludos para ustedes también. Venga, que seguimos con más musiquita por aquí. Si quieres.
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0: Yo tampoco. Yo hasta no quería arrancar.
4: Aparte, venían en pijama y viendo Netflix.
5: Oye,

0: Hola, Jochito, buenos días, ¿cómo estamos?
1: Bien.
0: Bueno, besitos para todos. Para tu papá, para tu Mónica, para los chicos, para todos. Y voy a saludar a Tommy de los Realejos, Juanito Almatán, Matanzas, Tuvias Alani, las dos Magdalenas, a Rafael Enrique.

Buenos días, José. Saludos desde Aguamán. Feliz jueves para todos los rumberos. Gracias y buen día. Pone los bomberos, pero yo supongo que será los rumberos. Y para los bomberos, por si acaso también. Por si acaso, por si acaso. Buenos días, Tocayo. Y un saludo para ti, para todo el equipo de rumberos y para todos los oyentes. Un beso para mi esposa Mili, mis hijos Amanay, Aitor, Noelia, Gina y mis nietos Darío, Alex y Nick. Saludo para la familia del Ralejo y de la Matanza, dice Celo Ginea.

0: Vamos con audio por aquí, venga.
1: Buenos días, Romero. Soy Carlos de Broma. Voy a ver si suelto los perros. Hoy está el día bueno. Estoy un poquito con el moquillo. A ver si se me quita. Esto es el calor frío, calor frío. Una canción bonita para Lolo de la Perdoma y mi hermana Carolina.
2: ¡Calor de la Perdoma!
0: ¡Adiós! Vamos con audio por aquí, venga, a ver.
3: Buenos días, rumberos. Soy Carolina, la de la montaña de los Raleos. Chinea, hoy es jueves 20 de agosto, por la Perdoma la rotaba. Está haciendo fresquito, pero está bueno. Quiero mandar un saludo a Nena, a mi madre Monse, a mi cuñada Blanca, a mi hermano Carlito, a mi novio Lalo, a mi padre Jesús y a Matilde, la de la barriada de Chamán. Y para ti, Chinea, cuídate, que tengas mucha salud. Hay que beber mucha agua, que el cuerpo la pide. Hasta mañana, Chinea. Te vemos.
0: Adiós, ¿eh? Adiós. No te enredas como una persiana.
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0: Buenos días, José. Saludos para todos ustedes, rumberos, rumberitas. Muchas gracias por estar ahí. Mira, José, el horóscopo me mandó a coger cochinilla. ¿Dónde hay en el sur? Que aquí están perdidas como la vida misma. Besitos, gracias. Sí, sí, la verdad que cochinilla.
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0: Buenos días, Chinea. Saludos para todos los oyentes de Rumbero. Saludos también a los tractoristas. Un beso, Antonia del Batán. Saludos, Antonia.
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0: Buenos días, José, y toda la audiencia. El horóscopo de 10 y 10. Del 10 y 10. Libra para la cual polvo y escorpión para los gigantes. Cerquita, cerquita. Buen restaurante en medio. A domar a las fieras. Soy Juanca de Cayo Salvaje. Saludos, Juanca.
2: Llámame.
0: Sí, sí, sí.
2: Llámame.
0: Entre.
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0: Entre col y col.
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2: Llámame.
0: Bocadillo de. Llámame.
1: Mira.
0: De serrano y queso.
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0: Vamos con audio por aquí, a ver, venga.
3: Buenos días, rumbero y José. Soy Pedro González. A saludar a mi pareja Fina, a Domi, a Julio y a Mari del Realejo, y a Amparo y a Manuel de la Cruz Camino. Y un abrazo fuerte para ti, José. Que pase un feliz día para ti y para todos los rumberos y rumberas, claro. O no solo. Venga, buen día.
1: Mira que...
0: ¡Saludos! Felicitar a Anaí, que está de cumpleaños, de parte de su madre y su esposo y su...

0: 5-5.
1: Pedro, me mandaste algo por ahí que la tablet no abre, ¿vale? Pues eso no es el Facebook, la tablet no tiene Facebook, no tiene TikTok, no tiene YouTube, no tiene nada de eso. Entonces no manden enlaces porque no los abre, ¿vale?
0: Con la sonora dinamita.
1: Vamos con audio por aquí, venga.
2: Buenos días, Rey Romero. Musiquita que no falte. Aquí haciendo plantaciones de tomate. Tomate, piña, lo que tranque. Haciendo canteros y tan. 500 por menos también. Venga, meneño.
1: Venga, meneño.
0: Llámame. Hazlo, mi cariñito, con bastante amor.
1: Vamos con el amigo José Manuel. Venga, por aquí. A ver, venga.
3: Buenos días, José. Soy José Manuel.
1: Hola, José Manuel.
3: Te mando un fuerte abrazo para ti. Un besito para Juliana. Y un besito para Rosamari. Y un saludo a Agustín de Ofra. Y un besito para Fefa, Chacolpino. Y quería saludar a Carlito, el de Tejina. Y le mando un saludo para él. Y también quiero saludar a mi primo San Antonio, que pide en cada. Y le mando un saludo para él.
1: ¡Un abrazo de Manuel! Hoy lo mandaste largo, tío. Hoy lo mandaste largo.
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Buenos días a todos y todas, sean felices, no se metan con nadie, pero que nadie se meta con nosotros porque lleva para el viaje. Feliz día, rumberos. Pili de Tegueste. ¡Pili! La Toki fue a ver café. No, verdad, no fue.

0: Buenos días, José. Feliz jueves para ti, para todos los rumberos. Femia de la Esperanza, gracias por sacarnos una sonrisa.
1: Con los horóscopos.
0: Nada.
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0: Saludito, Femia.
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0: Vamos con audio por aquí a ver qué nos dice. Venga.
3: Buenos días, Chinea. Buenos días. Saludos para ti, para todos los rumberos. Saludos, saludito. Saludos al platanero. Manda un temita, a ver si te gusta.
0: A ver qué nos mandó por aquí el platanero, a ver. Se nos va a hacer cantante hoy.

Venga, que seguimos con más por aquí. Buenos días, saludos para ti, Lali 2, su mamá, Monza, Antonia La Draga, Martín, Margarita, Paulino, Justa, Nieves, Maripili, Javi Valleguerra y el equipo Enemigos Pa' qué. Soy Jacobo Tegueste, humor a la vida. Venga, que seguimos con más musiquita por aquí. Venga, seguimos con más. Vámonos con Ángeles Azules junto a Alejandro Fernández. Venga. Y esa cumbia triste.

Dice por aquí Antonio que ya ha hecho el examen de levitación y dice... ¿Y qué nota te han dado? Dice nada, suspendido.

0: Venezolana con producto típico venezolano, ¿eh? Vayan por ahí, por el arepazo. Ártense, como coquina, ya verán, ya verán. No sé si el muchacho que se sacó eso ya fue, Jorge.
1: Azules.
0: El que se sacó el almuerzo, cena, ya fue. Buenos días, rumberos y rumberas. Mándale un saludo a Darío el Negro y que se ponga a dar batidera, que ya se le seca el mortero. Un saludo desde San Juan de la Rambla. Hoy está embajonado porque tal día como hoy, el padre hace 30 años que partió de este mundo. Venga, pues, ánimo, ¿vale? Ánimo, mucho ánimo. Vamos con audio por aquí.
2: Buenos días, Chinea. Hoy, feliz día para todos, rumberos y rumberitos, para todo el mundo. Para mi prima del norte, de Tenerife, de Niña y Vilda. Y de Coralia, claro, que también me acuerdo. De su prima, que siempre se acuerda de ella, aunque esté un poco lejos. Pues nada, feliz día para todos. Soy Yeya de San Isidro. Chao, chao, un besito.
0: Saludos, Yeya. Vamos con audio por aquí, venga, a ver.
3: Buenos días, José. ¿Quién es? Me puedo poner una canción bonita de Café Quijano. Soy Osquito Laguna, para mi familia, para el mercado Laguna, puesto la pollería. Para el mercado de la una, después de la pollería, un saludo en Amanaque con José Yea. Soy yo, Quito de la una. Buenos días. En Amanaque con José Yea. Si me puedes poner una canción bonita de Café Quijano. Un saludo. Y si se lo marqué.
0: ¡Adiós! Oye, un saludito grande ahí. Sí, señor. Esta es la comba triste, la que te abraza. Para Abdón y para Anca, ¿vale? Un saludito. Buenos días, rumbero. Saludos para Miley y Taisiri. Taisiri. O Taisiri. Se ponga las pilas, gracias. Oye, pues para Miley y Taisiri. Espero haberlo dicho bien. Ahí estaba, sí, señor. Ángeles Azules junto a Alejandro Fernández. Venga, que seguimos con más. Venga, vámonos con más. Dice Agüita con Bertina Platanado, fuerte golfo. Después se queja que está cansado, dice por ahí. ¡Hola!

0: Buenos días, José. Wow. Quería felicitar a José María por su cumple, que cumpla muchos más, que yo los vea, dice, se los chinea grande, grande. Saludito. Buenos días, Chinea y todos los rumberos. Saludos de Cipri, desde Fuerteventura. Para todos mis compañeros de Bofro, de las islas, feliz jueves. Que hoy les rodee la buena energía y que todo lo que hagan les llene de satisfacción. A por ello. ¿Me echaban de menos? ¿Y dónde estaba? ¿De vacaciones hoy?
1: De noche y de día.
0: ¿Dónde estaba?
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0: Pues saludos a la Tosi. Buenos días, Tosi.

0: No, todavía no. Todavía me dice que todavía lo del arepazo. Todavía no contacta con ellos. ¡Ey! ¿No va a llamar o qué?
1: Feliz cumbe, porque me llaman de esa manera.
0: Llama, hombre, cumbe, y concreta ahí la cita.
1: Me de esa manera, señores, yo no bebo.
0: No dejes eso, si no voy yo, te las como yo.
1: Señores, yo no bebo mucho.
0: Buenos días, José. Un saludo para ti, para toda la gente linda. Un beso grande al cielo. Para mi papá, un saludo grande para toda la familia. Feliz jueves para todos. Venga, saludos.

0: Eduardo se llamaba, me parece, ¿no? Que ganó, creo que sí, Eduardo, creo que era. ¡Eduardo! Llama, hombre, llama, habla con ellos. Vamos con audio por aquí, venga.
1: Buenos días, amigo. ¿Qué tal? Buenos días. Soy Vicente, vecindario de Las Palmas, en Canarias.
0: ¡Hola, Vicente!
1: La necesidad de que cumpla mucho más, que se lo pase bien todo, esa familia, y lo escucho todos los días, a la mañana, lo orozco. Yo soy Leo. Un saludo, mi madre y mío. Buenos días.
0: ¡Buenos días! ¡Saludos, Vicente! A ti y para tu madre, ¿vale? Buenos días. Buenas noches, dice.

0: Para mi madre, Hermine, y para mí, de Mimi. Esa no la tengo yo, Mimi. Vamos con audio por aquí, a ver.
1: Querida, ¿cómo estás?
0: Bien.
1: Una grabación de los diarios y otra de... Manolo Escobar. Bueno.
0: Adiós, de Manolo Escobar, ¿quieres? Toma. Vamos con audio por aquí, a ver, venga, a ver.
2: Yo la tengo, la verdad, es muy, muy buena. Y pides la cita cuando tú te convenga y todo. Claro. Qué buena, la verdad que sí. Yo me la descargué también.
0: Es lo mejor que hay.
2: Hace tiempo. Y ahí me viene todo perfecto. Besitos, Chinea. Soy Mati.
0: Saludos, Mati. Claro, porque además tú puedes escoger el día, la hora, te dice todo. Tu cita médica presencial. Y te dice todos los días, desde dónde hasta dónde tienes días ahí para escoger. Al miércoles no, que voy a la peluquería. O para el martes. O la tarde, después de comer. Que hay menos gente. No, a las 8 de la mañana no, que eso está lleno. Voy a coger la más para la 1, que ya hay menos. Y el médico los va alargando así más rápido que se va a la 2.
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0: Buenos días, España está pendiente de Carmen de la Hornera. ¿Cómo escapó ayer con el ginecólogo? Es verdad, es verdad. Es verdad que iba a ginecólogo. Quería felicitar a Pepe Aguilar, ese madrileño afincado en Tazacorte, por sus 87 cumpleaños. Pepe Aguilar, te queremos y tómate la vida con más calma. Y a Upa Atleti. Venga, felicidades a Pepe Aguilar. Me gustaría dedicarle una canción a Marcos de Ravelo en el Sausal, que lo quiero mucho de Dulce Gracia. La canción que tú quieras, que sea romántica, dice. ¿Romántica? Niños, muy allí ahora.

0: Dice por aquí, adiós Luis, adiós. Buenos días, Chinea. Saludos desde La Victoria. 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
1: Ah, saludos, máquina. Saludos.
0: Acaba de colar una cuña, niño, pero bien.
1: Gracias, Mari.
0: Vamos con audio por aquí. Venga, a ver. Venga, audio, a ver.
2: Hola, buenos días. ¿Cómo estamos? Aquí disfrutando esta mañana, como siempre. Y tú sabes, como siempre, oyendo la música. Que lo que alegra la mañana. Pues nada, saludos para todos rumberos y para toda mi familia. Un abrazo.
0: Saludos, mi niño, saludos. Que tengas un buen día. Vale, venga, que seguimos con más. Vámonos con la Sonora Dinamita, venga.
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0: nuevas categorías.
1: Venga, que seguimos con más por aquí. Buenos días, rumberos. Radio oyente, salúdame a Juanilla, la madre mía, Pedro Torres, mi hijo Pedro, y hoy también par Rodrigo, Ana y su hijo Álvaro, que me están ayudando a pintar. Mira que yo tenía un 30% de cuenta. Venga, la siguiente canción. Esta no. La siguiente para el amigo Marcos de Ravelo, de parte de Dulce. Vale, venga, que quería una bonita. Venga.

0: Vengamos con mensaje de audio de aquí de Lucy, a ver qué nos dice.
1: Hola, José, buenos días, soy Lucy. Voy a salir a hacer recado, José, y voy a ver cuántas papas fritas me encuentro hoy. Wow. Para felicitarla. Buen día, un besito.
0: Hoy va a haber montones. Papas fritas, uy, a la patada. Vamos con audio por aquí, venga, a ver.
2: Buenos días, chicos. Hoy es cortito, lo juro. Recordar que el día 12 es la comida de Keire, que quedan muy, muy pocas entradas, me dijo la madre, gracias a Dios y gracias a todos.
0: Nos alegramos.
2: Mandarle saluditos a mi hermana Pepe, hermana. Y por cierto, qué grande como empezaron la mañana con la musiquita, esa salsita antigua. No cambien nunca.
0: ¡Saluditos! A mover la colita. Si no la
3: mueve, se le va a poner malita. ¿Y usted qué espera?
0: Vamos con más audio por aquí, venga.
4: Buenos días a todos, familia rumbera. Un saludo muy fuerte. Gracias por entretenernos y acompañarnos. Un saludo muy fuerte. Quiero que le den a mi nieto Nacoa, que estamos juntos ahora en las vacaciones. Un saludo para todos.
0: Saludos. Saluditos. Dice por aquí, buenos días, José, quería dedicarle una canción a Aarón y Oliver para que tengan un buen día de parte de su niño Eiko y de Yure. Buen día, gracias. Venga, pues para Aarón y para Oliver. Hola, rumberos, saludos para todos los oyentes, en especial para mi marido Eduardo de Las Charnecas. Dísesela. Y dile que lo quiero un montón. Venga, pues dicho queda.

Muchas felicidades a todos los cumpleañeros y cumpleañeras en el día de hoy. Espero que lo pasen bien, que lo gocen, que lo bailen y que lo disfruten. Y que si van a brindar, una, por lo menos una, sea por esta casa, por Rumbero FM. Eso sí, no me brinden con agua. Brinden con lo que quieran, con agua no. Brinden siempre con la izquierda y apoyen, porque el que no apoya, pues eso. ¡Felicidades! Venga, paramos canción de cumpleaños, ponemos canción, venga, romántica para el amigo Marcos de Ravelo, de parte de Dulce, y preparamos la despedida que nos vamos.

0: dice, a ver, póngase la camilla y desnúdese. Dice, doctor, que la que está mala es mi madre. Dice, ah, pues, tosa.
1: 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A lo que pueda por mí.
0: Vamos con audio por aquí, venga.
2: Que ya se le seca.
3: A ver, dice.
2: Un saludo desde San Juan de
3: la Nata. Ya, un poquito ahí.
2: Hoy estoy embajonado.
3: Vale, vale.
2: Tal día como hoy, el padre hace 30 años que partió de este mundo. Venga, pues, ánimo, vale.
3: Buenas, rumberos.
2: Ánimo, mucho ánimo.
3: Soy Marisa y los escucho siempre.
2: Vamos con audio por aquí.
3: Pues nada, una cancioncita para todo el equipo de los rumberos.
4: Feliz día para todos.
3: Y una cancioncita para ustedes también, para todos.
4: Del norte.
3: Que todos son los mejores.
0: Gracias, un besito grande. Aquí se está poniendo mis telas en un vaso. Se iban a echar un chupito. Dice, para Fernando de su flaca que lo ama. Venga, ahí está. Dice, por aquí, buenos días, Chinea. Hoy quiero felicitar a mi amiga Candela, que está de cumpleaños. Desearle que pase un bonito día, gracias. Soy Amparo desde Santa Bárbara, Nicó de los Vinos.
1: Ay, papi, dime.
0: Saludito.
1: Que ya yo estoy lista para amarte.
0: Buenos días. Las dos que están arrancando hierba, le mandamos un saludo muy cariñoso a nuestro cuervito para que madrugue un poquito más, José. Saludito, buenos días. Audio por aquí, a ver.
5: Buenos días, Josito.
6: Buenos días, Josito.
7: ¿Cómo estás, mi amor?
0: ¡Hola, Enzi!
7: Para la Argentina.
0: Saludos para Enzi y para Yanni.
7: Argentina para el mundo.
0: Ahí estaba, sí, señor. Ángeles Azules y María Becerra. El amor de mi vida. Venga, seguimos ya. No, seguimos no. Nos vamos. Nos vamos ya, nos vamos ya.

0: Ahora tengo un montón de mensajes, pero es que no me da. Para Fabiola, que está currando, que la quiero por luchadora, dice por aquí. Dice, estoy buscando una canción, el baile del cien pies, cantada por alguna orquesta canaria, que no recuerdo el nombre, el cien pies. Creo que esa la cantaban los Baji, ¿no? Los Baji de La Gomera. El cien pies, ¿no es así? Creo. O los Baji o... Sí, me suena a los Baji. No sé, a lo mejor estoy equivocado, pero me suena a los Baji. Venga, audio por aquí, a ver.
1: Buenos días, José Ángel, José Ginea,
2: equipo.
1: Y a las que siempre nombro y los también. Pues nada, a pasar este viernes, todos saludados y ya pues la cancioncita queda pendiente para mañana.
2: Sí.
1: Venga, gracias, chao.
0: Besitos, Coba. Un saludo para Tony el Koala y a José el colega. Hay que echar una fresca. ¡Vamos, rumbero! Buenos días, José. Un saludo para ti y para todos los rumberos. Mándanos un saludo a mi hijo Ruimán y mi nuera Dácil, que están de ruta por la isla hoy, de sus padres Juanpe y Mercy. Saludos, muchachos. Dice por aquí, buenos días. Si él ganó la comida en el arepaso, no quiere irse la sede a la anterior, a Sheila. Un saludo de Avi de Valleguerra, el padre de Sheila. Y yo, hombre, no lo voy.
3: De cantar y bailar. De bailar y reír.
0: A ver, que tenemos más mensajes por aquí. Aquí dice por aquí, yo también descargué la aplicación de la cita, pero no ponen música y la quité. Use Conecta, que esa sí está buena, dicen por aquí. El amigo Jacob Teguer. Audio por aquí, venga, a ver.
2: Venga, la siguiente canción, esta no,
0: a ver, este.
4: A ver, a mover la colita. Que el chino la mueve. La va. Es bonita. Buena.
0: Adiós. Isabel de Luisa Machado, adiós.
5: Una palmadita.
0: Esa le gustó.
5: Una palmadita.
0: Venga, más audio por aquí, a ver.
6: Buenos días, José, soy Madalena de Arafo. Quiero mandar un saludito para tu niño, tu mujer, tus padres, mis dos amores, Camita desde el cielo, Antonio de Arafo, Tomelo de Realeo, Nieves de Santa Cruz, Alex de Santa Cruz, Ana María del Pino, para mi tocaya Madalena, para su marido, para su hijo, Isidro, Mónica, Maruquita, Nela, Conchi de la Castilleja, Vanessa, Lucy, Gladys de Arafo, y para todos los oyentes, y muchos besitos, amigo Baladrón.
0: Besitos. Dicen, Fania, no hay canal rumbero desde ayer, soy Rosy de Fania. ¿Están de vacaciones? No, ya están avisados. Estarán en eso seguramente.
5: Arriba la mano.
0: Buenos días, rumberos. Para el Cascarrabias, de parte de su martirio, que lo echo mucho de menos. Un saludo para todos los rumberos.
5: Un besito, una palmadita.
0: Guinea, otra ola de calor, joder, esto está, ya es un tsunami. A beber agüita fresca, sí señor.
5: Paramos, no vamos.
0: Audio por aquí, a ver, venga.
7: Buenos días, Guinea.
0: Buenos días.
7: Un saludito para los caravanistas de La Punta al Viento, Las Galletas. Y para felicitar a mi padre, que es su cumpleaños.
0: Ahí está. Espera, a ver qué dice el ginecólogo. A ver.
8: Buenos días. Tronqui, ¿cómo estás?
0: Ay, Tronqui.
8: Hoy estoy, mira, salí caminando escarranchada de Tomecán con el puto ese de matarrata que me tocó, un viejo cáncamo que yo creo que estaba hasta deprimido. Me dijo, póngase la camilla. Y dije, tranquilito, ¿eh?
0: Trátame un cariño.
8: Y cuando lo vi como un tubo, ¿no? Sí. Y le digo... ¿Y eso para qué es? Dice, eso para cogerle una muestra de tal. Digo, usted no tiene otra cosa que meterme sino ese hierro frío. Y ahí ya, tú sabes. Buen saludo para todos.
0: Se te rayaron los ojitos. Saludos, Carmen.
9: Yo quiero.
0: Buenos días, Rumbero. Un saludo para Julito el Gomero de Finca España. Gracias. Venga, saludito.
9: ¿Qué hay que hacer?
0: A ver, audio por aquí. No me va a dar tiempo a leerlo
10: todo.
0: Buenos
10: días, Chinea. Soy Katy. Ponme una cancioncita aquí dedicada para tu familia, para la mía. Besitos para tus niños. Y nada, un abrazo para ti. Y saluditos para mi esposo, para mí. Ponme una cancioncita guapa ahí. Dedicada a nosotros, claro. Y para mis amigos, mis amigas. Y para todos los rumberos y rumberas que estén escuchando.
8: Vale. Buen día, Chinea.
9: Gracias por alegrarnos la mañana.
0: Saludito. Dice, tapaste mi mensaje con un audio. ¿Cómo va a ser eso? Imposible. Lo leí. Buenos días, rumbero. Rumbera, mandan un saludo a Darío el Negro, que hoy se ponga a dar batidera, ya que se le seca el mortero. Un saludo de San Juan de la Rambla, que hoy está embajonado porque su papá lleva 30 años, hace 30 años que partió. Sí, sí, sí, lo leí y le mandamos un saludito y un abrazo fuerte al cielo. Dice por aquí, Luis de Seda. Luis de Seda canta la canción del Cien Pies, sí, señor. Pero no, no era Luis de Seda, no es una orquesta. Yo creo que la orquesta, yo creo que era los Bajis. A lo mejor estoy equivocado, pero me suena, me suena. Vea que nos vamos ya, que nos vamos ya. Ay, mi madre, nos vamos. Venga, se quedan ahora en compañía de Tino Aponte y su programa La Arrancada. Nosotros volveremos mañana, ¿vale? Mañana viernes, a partir de las 8:30 de la mañana con más almanaque. Así que ya lo saben, sean felices, pásenselo bien y sobre todo ríanse. Ríanse mucho, que es gratis, que no cueste ni un duro y además alivia el dolor de cabeza. Adiós, adiós. Julia, saludos cordiales. Hasta mañana. ¡Chao!
11: Son las 11 y 4 minutos.
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0: bienvenidos a la arrancada. Sí, señor, conmigo Continuo Ponte. Muy buenos días, bienvenidos, bienvenidas. Gracias una vez más por estar ahí siempre, por acompañarnos, por ser parte de esta gran familia de rumberos. Un placer enorme, como siempre. Comenzamos, sí, señor, en este jueves, día 20 de agosto. Por fin es jueves, pichón. Sí, señores, aquí comenzamos, aquí arrancamos hasta las 2 de la tarde en la sintonía de Rumberos FM. Ya me conoces, mi nombre es Tino Ponte, voy a ser el encargado, como siempre, de acompañarte hasta las 2 de la tarde con buena música, con buen humor y, por supuesto, con buen rollo. Gracias. Gracias por elegirnos y saludándolos a todos ustedes que nos sintonizan siempre a través de los diferentes diales de Rumberos FM repartidos por toda Canarias. En el sur de Tenerife, en el sur de Gran Canaria, en el norte de Tenerife, en la isla de La Gomera, la zona de La Laguna, la zona de Santa Cruz, la zona suroeste de Tenerife, la zona de Playa de San Juan, Alcalá, Guadixora, Mascachía, Arguayo, Santiago del Teide, esa zona de Güímar, Arafo, Candelaria, Cuevecitas, Barranco Hondo, Araya, esa zona de Jandía, Fuerteventura, la zona de Puerto del Rosario, de Antiguo de Tineje, de Morrojable, de Gran Tarajal. Saludos para la isla de Lanzarote, saludos para toda esa gente de Playa Blanca. Saludos para la isla del Hierro, a toda esa gente de Frontera, del Mocanal, de Sabinosa, de La Restinga, del Pinar, de Valverde. Y por supuestísimo, que no me falte nuestra gente de la isla bonita de La Palma. Un besote enorme para toda esa gente de los Llanos de Aridane, del Paso, de Tazacorte, de Fuencaliente, de Tijarafe, de Garafía, de Punta Gorda, de Santa Cruz de La Palma, de Breña Alta, de Breña Baja, de Puerto Naos, de Barlovento, de Mazo, de San Andrés y Sauce. Mil gracias, ¿eh? Y por supuesto, saludar a todos los pueblos, municipios y barrios de Canarias. ¡Gracias! 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Como siempre, me acompaña el Pichón. ¡Buenos días, Pichón! Sí, sí, un día precioso en el día de hoy, ¿eh? Por aquí tengo a Mistela. Buenos días, Mistela. Y Pavarotti, good morning, Pavarotti. Recuerda nuestro número del WhatsApp para que nos envíes tu mensajito escrito o tu nota de audio. Toma nota, es facilísimo. Coge lápiz y papel y apunta, ¿vale? 628-232-997. Repetimos, 628-232-997. Para que nos envíes tu mensajito escrito o tu nota de audio. Los audios cortitos, por favor, ¿vale? Entre 20 y 25 segundos como máximo. Y por favor, no me llames al número del WhatsApp.
1: No te llamas al número del WhatsApp.
0: Aquí arrancamos en este jueves día 20 de agosto. ¡Arrancamos! ¡Buenos días!

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4: Bueno, pichón, pues así arrancamos esta mañana de jueves en la compañía de todos ustedes. Ya nos llegan los primeros mensajitos por aquí. Tengo mensajito de Mateo por ahí, ¿no?
5: Buenos días, Tino. ¿Puedes poner la canción de Marejada, por favor?
4: No tengo marejada, tío. No tengo marejada hoy. Me liaste, niño. No tengo marejada aquí, niño. Ay, mi cabeza.
6: Ey, como suenan esas cuerdas.

Ahí tengo a Antonio Manuel López Batista desde La Palma. Buenos días, amigo Tino. Como siempre, con rumberos estoy. Y estoy aquí, no falta, ¿eh? Saludos, Tinito. Saludos, Antonio.

aquí dice, quiero felicitar a mi hermano Enrique, que está de cumpleaños. Ponle un temazo, dice. Enrique, felicidades, Enrique. Buenos días, Tino. Saludos desde San Juan de...

¡Buenos días, Tino! Nada, una cancioncita ahí dedicada para la gente de Radio Rumberos, a la audiencia. Para Radio Rumberos, una cancioncita de red para la audiencia. Pero muchachos, ¿me la vas a poner 6 veces o qué? Y para todo el mundo que esté conectado, Tino, besitos, soy

0: momento, sí señor, Santana, Becky G, mi gran amor.
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0: Bueno, tengo un mensajito por aquí, vamos a ver.
2: Good morning, Tino.
3: Soy Dana Usu aquí de los Llanos de Aridane. Saludito para mi mujer y mis hijos, para tía Esté, tía Laura, tío Toño, tío Pedro, para mi suegro, para mi sobrino Jame allá en Las Palmas y para el suegro Luis, el pintor. Y nada, Tino, saludito para ti, para Tinerfe también. Un fuerte abrazo, chicos. Y nada, y decirle a tío Toño, por favor, que muchas gracias por traerme la cremita, que ella me la devolvió.
0: Cremita ni vea,
3: pero me la devolvió vacía, Tino. Chao, Tino. Saluditos, mijo.
2: ¡Good morning!
0: Oye, un abrazo grande, grande, grande para los Llanos de Aridane en La Palma. Nos quedamos con Karim León y qué personaje.

0: Tino, ¿cómo está? Por lo menos yo me las pido si tú cantas, si no me muero de cualquiera. Bueno, soy José Tomás, bueno.
1: Yo no le entendí nada, niño. De esta no le entendí nada, niño.
2: ¡Ey! Como siempre. La arrancada con Tino Fonte.
1: Algo de tú cantas, algo dijo. Sí, es José Tomás, pero yo no sé lo que dijo, niño.

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1: Buenos días, Tino.
2: Buenos días.
1: Pichón, equipo, rumbera, rumbero, rumberito. Pues nada, y a todos saludados, la cancioncita para todos los que acabo de nombrar, para mí, para los míos, y que nos falten besitos, con mucho cariño, en general también. Pues nada, a pasar este jueves. Venga, hasta mañana, gracias.
2: ¡Hasta mañana, mi niña! No, yo mañana no vengo, yo vuelvo el lunes, ¿vale?

0: ¡Buenos días, Tino! Queremos saludar a el Curvito, que está... Que es un gran compañero de dos amigas, me pone por ahí, ¿eh?
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0: También dice por aquí para Fernando, gracias por perdonarme tanto y estar siempre... Siempre ahí. Y por quererme tanto, darme esa hija que tanto amamos. ¡Te amo! ¡Qué bonito, qué bonito! Por ahí tengo a Juan, el camionero. ¡Buenos días, Juan!
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0: ¡Feliz viernes, niño!

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1: Oye, por aquí.
2: Oye, no... Destino. Buenos días, rumbero. Aquí desde la oficina. ¡Feliz día para todos! ¡Venga!
1: ¡Venga, niño! Está currando ahí con los olivos, niño, ¿eh? O sea, está currando. Iba a decir que tenemos mensajes, pero... Ya me lo lanzaste ya, ¿qué voy a hacer yo ahora?
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1: Buenos días a todos los rumberos, a todo el mundo, de parte de Fátima de Tacoronte. Los naranjeros, buenos días, Fátima.
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4: Buenos días, Tino. Ya estamos a Juernes. Soy Mari de La Matanza para saludar a toda mi familia, para saludar a toda la familia Radio Rumbera, para la familia del Rialejo y muy, muy, muy, muy en especial para todos ustedes. Tino, que tengas un gran día, cariño. Hasta el próximo lunes, cariño. Besitos, cuídate. Chao, chao. Pásate un buen fin de semana.
1: Gracias, mi niña, igualmente. Mire, por ahí está David. ¿Qué pasa, David? Niño, te está cogiendo el gusto ahora, niño. Agustín, buenos días, ¿cómo estamos? Mándale saludos a los chicos del Ayuntamiento de Chío. Y dile a Oscarito que se ponga a trabajar y que no sea gandul, dice. Vamos, pichón, a por el Juernes.
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Dice por aquí, good morning, Tino. Saludos desde Weimar, soy Monse. Hola, Monse, besito, mi niña. Buenos días, Tino y Pichón, a todos los rumberos. Saludos de Cipri de Fuerteventura. Para mis compañeros de Bofró, un gran jueves con alegría. Hoy será un gran día si decides verlo con los buenos ojos, ¿eh? A por ello, vamos. ¿Me echabas de menos? Claro, tío. ¿Dónde has estado?

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5: Buenos días de Santa Cruz de la Palma. Del tiempo bueno. Buenos días, rumberos.

0: Hola, Tinito, buenos días. Ponme una canción preciosa ahí. Tú también eres precioso. Y gracias por alegrarlo la mañana. Un saludito para ti, para tus hijos, para tu mujer, para tu hijo. Y para tu señora madre, para todos los oyentes y componentes y todos los que están escuchando, mis amigos y mi familia. Vale, Tino, pon una canción guapa ahí.
1: 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Ay, mi madre. Ya me está poniendo más hijos por ahí. Ay, Dios mío.
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1: Quiero darle las gracias muy especialmente al señor Edwin Cass, porque tiene un corazonzote. Te mereces todo lo que pasa contigo.

0: señor, qué tremendo temazo sonando aquí en la sintonía de Rumberos FM. Un placer enorme, como siempre. Nosotros vamos a hacer un pequeño alto en el camino, una pequeña pausa para la publicidad y volvemos enseguidita mismo, ¿eh? No te me vayas. Sí.
1: Las 12 y 6 minutos.
0: Las 12 y 6 minutos, venga. Pues vamos a publicidad y enseguida volvemos, no se me vayan.
2: Nos vamos a la publicidad. No se vayan. Enseguida volvemos.
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0: Yo si no pongo por la mañana la arrancada de Tino, es que parece que me pasa, que me falta algo, Dios mío, de mi alma querida. Sí, hombre, ¿eh?
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0: más mensajitos por aquí. Mira, por ahí tengo al amigo Raiquito. ¿Qué pasa, Raiquito? Raiquito dice por ahí, dice... Oli, oli, amigo, ¿cómo estamos hoy? Mándale saludos a los muchachos. Dile a Oscarito que se ponga a hacer algo, dice. Está preparando biberones, niño. Está preparando biberones. Por ahí tengo a Mari de la escudería Togo. ¡Saludos, Mari! Buenos días, salúdame a Yoba de Auteide, el repartidor más rápido, dice.
1: ¡Oye,

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1: Hola, Tino.
2: Hola, mi niña.
1: Buenos días.
2: Buenos
1: Soy
2: días.
1: Lani de Tacoronte.
2: ¿Cómo estamos, mi niña?
1: Mira, a ver si me pones una canción bonita.
2: Venga, vale.
1: Pues mi hija Yasirasi, mi nietito Vito, mi nietita Valentina y mi hermana Pili.
2: Venga, ok.
1: Besito para todos los rumberos y rumberas. Ponme la que tú quieras, porque venga, sé que la de Rosas Blancas, el jardinero, no la tiene.
2: No, no la tengo, mi niña.
1: Besito.
2: Venga, besito, mi niña. Gracias.
1: Dorca Negro, Fernando Martín. Besito.
2: No me hagan los audios tan grandes, por favor, ¿vale? Un besote grande. Venga, la vida es para gozar.

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1: Buenos días, mi chico.
2: Hola, Maruquita. ¿Cómo está mi niña?
1: Bueno, mandar saluditos para los tuyos, para los míos. Un besito grande para ti, Nelfe, otro grande para ti, para tu mamá, para tu chica. Voy a saludar a Rosa Mari, Concha Portita y Antonio de la Gomera. Vale, un besote grande, grande, y que tengas un bonito día. Si puedes, me pones una cancioncita.
2: Venga, una canción, ¿vale?, para ti, mi niña, gracias.
1: Bueno, besito.
2: Besito, besito. Besito para Maruca, Buenos días, Tino, Pichón. Un saludo para ustedes, para todo el equipo rumbero. Un saludo para mi prima Lucy de Guimar, para Vane, Pedro, para Paula, Joel y a los padres de Joel, Sandra y Agustín. Gracias, un abrazo de parte de Mercy, de Juanpe. Saludos, chicos, gracias.
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2: Buenos días, Super Tino. Saludos para todos los rumberos, en especial para Tony, el Trípode y Marcos el Boliche. A por el Huernes, ya,

0: Como dice el Tino, felicita a la suegra que ayer cumplió años. Se llama Juani, dice. Oye, Juani, felicidades, Juani. Espero que lo haya usted pasado muy bien, ¿eh? Oye, tengo que mandarle saludos también al papá de Darío. Se llama Juan, que va trabajando en el camión, que siempre nos escucha, dice. El papá de Darío, el chico de que saca las fotos en los rallies, tío. Rallies Perfect. Saludos para usted, Juan. Le dice Darío que usted nos escucha siempre, ¿eh? Él no. Él está enredado siempre. Un saludo grande para el amigo Darío, ¿eh?
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0: Mira, está Alex Cairo por ahí. Los chicos de Cairo Sports. Trinito, échate un flash ahí, a gusto.
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0: Saludos a Moy, el alcalde, al Serenito, a los chicos de Auteide, de Las Breñas, que están ahí nostálgicos. Dino, para el hoyo de Mazo. A ver si quieren que vayamos para allá, a la subida al hoyo en Mazo.
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0: Oye, saludos para el Flashing. Flashing Power, niño, ¿eh?
6: Muy buenos días, Tino.
0: Buenos días.
6: Magdalena del Río. Mira un saludo para ti, para Pichón, para mi marido Isidro, para mis hijos, mi nietito Marca Tencuargacho y mis 8 hermanos, a Tommy por los Realejos, a Manolo Ortiz Galero, su señora, Isidro de Guima, Baruca la de Guima, para mi tocaya Madalena y su marido, y a Fefa y a Ramón de Chacolpino y a Angie del Río, y para todos los vecinos del río, y para todos los rumberas y rumberos, como no, para todos, que se sientan todos saludados. Pues bueno, Tino, a por el miércoles, por el jueves, si Dios quiere, mi niño, un saludito, yaito.
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8: Buenos días, Tino. Saludos para toda la familia rumbera. Buenos días, gracias por acompañarnos. Quiero enviar un saludito a mi nieto Nacoa y a mi compañera Ana Rosa. Que pasen todos un buen día. Saludos del Perenquén.
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0: ¡Venga, máquina! ¡Saludos! El Perenquén dijo, ¿no?
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1: Niño bonito, precioso. Hoy no cante. Bueno, más tarde voy a que cante. Me alegro que estés ahí. Ahí, en tu puesto de mando. Besito para toda mi familia, para Radio Rumberes. Aquí estoy. Con la mano en la masa, haciendo las croquetas, que ayer hice la masa. Besito, amor.
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Dice por aquí, buenos días, Tino. Me gustaría una canción, si puede ser la de La Graciosa, para mi madre Tata, mi padre Guillermo, mi hermano Cristo, para mi tía Charito y para mi hija Amanda. Soy Ana del Camino Las

0: me mandaron un audio por ahí.
1: Hola, hola, Tinito, aquí presente, Toño de Santa Catalina. Aquí.
0: ¿Qué pasa, Toño?
1: Marejada no, el mar está bueno.
0: Está bueno, ¿verdad?
1: Marejadilla. Bueno, niño,

0: la mano, dice Cherry. Oye.
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5: Buenos días, Tino. La Arrancada con Tino Aponte. Marcos el Lagunero.
6: ¿Qué pasa, pues, Marcos?
5: Como siempre, saludamos a quienes conocemos de cerca de toda la vida. A mi vecino Álvaro, el fotógrafo, y a Candelaria la Esperancera, que ya no vive la Esperanza, sino cerca de casa también.
6: ¡Venga, máquina!
5: ¡Feliz jueves!
6: ¡Venga, máquina, un abrazo! La Esperancera, pero ya no vive la Esperanza ya, ¿eh? Entonces no es Esperancera ya, niña.

0: Tino. Aquí escuchando como siempre para no variar.
1: Gracias, mi niña. Por
0: si una canción, la que más rabia te dé, porque todas me gustan, las que ponen en la radio.
1: Gracias, mi niña.
0: Para todos los radios oyentes y para todos ustedes. Esa gran emisora que nos tiene, aunque no queramos, nos anima. Venga, un beso.
1: Esa es la idea, de animarse el corazón un poquito, ¿eh?
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0: por aquí me pusieron, wow, me encanta devorar los jueves con esta energía. La disfrutona atentamente, ¿eh? Un besote grande, venga.
1: Somos un clásico y que sí, Argentina contra Brasil.
0: Buenos días, Tino. Dile a los empleados de las instalaciones eléctricas, los de José Carlos que están en el hospital de Dolores, que tengan cuidado, que no se electrocusten. Eso es por la toma tierra, niño, ¿eh? Hay que saber dónde uno mete la toma tierra, niño.
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3: Buenos días, Tino. ¿Cómo están? Felicidades a toda la familia rumbera. Gracias por acompañarnos y animarnos. Saluditos para mi nieto Nacoa, mi compañera Ana Rosa y para todos ustedes. Buen día. Saludos del Perenquén.
0: ¿Yo? ¿Y esto, niño?

dice por aquí, buenos días, Tino. Quiero mandar un saludito a toda la cuadrilla de Eusebio Rubén, a Johnny Jordan, a Abraham, Manuel, Jesús, decirle a Manuel y a Jordan que terminen la pareja ya, que se pasan del presupuesto. Y un saludito para todos los oyentes desde Fuencaliente en La

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1: Buenos días, Tino, eres un máquina. Aquí desde Fuerteventura, para que le mandes un saludo a Johnny de la constructora La Talayeja, que me sacó de un apuro esta mañana, que le debo un par de cervezas. Saludos para todos.
2: No, un par de cervezas no, le debe por lo menos una caja, niño.
3: Yo.
2: No seas tacaño, niño. Una cajita de cerveza, ay, eso. Agua de cuatro perras, niño. De esas mini, de esas que me gustan a mí, niño. Yo veo mucha fiesta por aquí, niño. Yo veo

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1: Mira, por ahí está Alcira. Hola, Alcira. Buenos días, tienen pichón a todos los radio rumberos para que pasen un feliz fin de semana. Saludos.

0: Buenos días, Tino. Feliz jueves para ti, para toda la gente linda. Soy Lali desde La Verdellada. Tino, gracias por alegrarme los días. ¿Qué sería sin Radio Rumberos, eh? Un besote grande, grande, grande para ustedes, ¿vale? Gracias, Lali. Oye, un besito grande a toda esa gente de La Verdellada. Gracias también por estar ahí con nosotros, ¿vale? ¿Tenemos audio? Venga, vamos para allá, vamos a ver.
1: Buenos días, Tino.
0: Buenos
1: Raimundo
0: días.
1: De Fuerteventura.
0: ¿Qué pasa, niño?
1: Aquí el mejor camionero. Y saludos para todos los choferes, los compañeros y los maquinistas.
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0: y quiere una canción bonita para Manolo el Guapera de Santa Úrsula. Una canción bonita, no para de bailar en la finca de mi padre.
1: Muy buenos días, Tino, para ti, para el Pichón. Buenos días para los dos, para toda vuestra familia, para todo aquel que esté conectado. Un saludito muy grande de parte de Conchi, de la Castilleja. Feliz jueves, Tino, y hasta el lunes.

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4: Buenos días, chicos de los rumberos.
3: Hola, mi niña.
4: Soy Esther.
3: Hola, Esther.
4: Me gustaría mandarle una canción para Mateo, mi nieto, y Valentina, mi nieta, que los quiero mucho, y para la gente de La Tasca al Bateo. Un besito.

Buenos días, rumberos. Una canción para Gabriel y Antonio, los el encargado de H5 Los Olivas en la planta, dice. Buenos días, guapetón. Espero que tu campeón y tu familia y todo el equipo estén todos bien. Todos bien, todos bien, ¿eh? Tinito, ¿cuándo es la embarcación de la Virgen del Carmen de los cristianos? Pues siempre cae el primer domingo de...

buenos días. Quería dedicarle una canción, si puede ser la de la morocha, que se la quiero dedicar a toda mi familia. Soy Melania. Oye, Melania, besito, Melania. Desde la Orotava. Un besito, guapísima.

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1: Dice hola Tino, buenas tardes. Un saludo para ti, para todos los oyentes, para todo el equipo rumbero. Un besote para mi esposa Mili, para mis hijos Amanaya, Aitor, Noelia y Gina. Para mis nietos Darío, Alex y Nicky. Saludos para toda la familia del Realejo y de La Matanza. ¿Y qué pasó ahora?
2: ¿Pero qué pasó ahora?
1: Feliz tarde, José de La Matanza, saludos.
3: Respeto Mauro que tiene en Cuba.
1: Ozuna. Tino, mándale un abrazo a Milia y a Gladys desde Arafo.
4: Yeah.
1: Que dicen que tienes tú una voz muy bonita. Oye, gracias, ¿eh?

Muchachos, hoy se volvió la gente loca, niño. Sí. Tengo estos petados mensajes hoy, Buenos días, buen fin de semana para ti, Tino. Aquí presente al pie del cañón a por el juernes. Con positividad, saludos para toda la familia rumbera. Y un abrazo para todos ustedes. ¡Feliz juernes para todos!

canción para mi hijo William y a toda la familia de San José de los Llanos en el tanque. De parte de Sandra, ¡saludos! Buenos días, Tino. Mándale mensaje a Alex.

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1: Buenos días, Tino. Vaya arte que tienes, mijo. Dios te conserve.
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3: ¡Un besote! Oye, me hacen gracia. ¡Un besote grande, mi niña! ¡Gracias!
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3: ¿quién es, niño? ¿Quién es? Mujer. Malena, te mando un besote grande, mi niña.

0: Oye, dice que saludará a Mancio. ¡Mancio! ¿Te compraste un móvil nuevo, Mancio? Niño, niño, ¿cómo se nota que maneja ahí? ¡Mancio! ¡Móvil nuevo, niño!
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0: ¡Buenos días, señores! Salúdame a William, el gruista, que está a la sombrita y no se mueve ni para atrás, dice. Saludos también a los encofradores, Iván y el Maki. También para Mario, el cubanito, dice. Que está malito, dice. De parte de Johnny.

Latino y Pichón Guapo. Feliz jueves y feliz fin de semana junto a tu familia y a todos los rumberos, con mucho cariño. De parte de Carmen de Santa María del Mar, hoy tengo pescadito salado con batata y ensalada. ¡Hasta el lunes, besitos! Me gusta más el pescado en cebolla.

0: Gonzalo.
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3: Oye, que continuamos. Que casi, casi, casi, casi, casi, casi. Sí, sí. Casi, casi, casi nos vamos, ¿eh? Oye, tengo un mensajito aquí de Kimberly. Vamos a ver qué dice Kimberly por ahí.
4: Tino, soy Kimberly. Quiero dedicar una canción para ti y para mí, si puede ser la de Quevedo.
3: Algo de Quevedo, pichón, búscame algo de Quevedo rápidamente por ahí, que se lo vamos a regalar a Kimberly. Venga, besito, Kimberly. No, hoy no toca temazo, ya lo puse ayer, tío.
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3: Por aquí me están diciendo que hoy toca temazo, ¿no? El temazo fue ayer ya, ¿eh? Lo adelantamos ayer. Hoy no hay temazo, niños, no hay temazo.

0: Pues mira, por ahí tengo a Elías de Philly. ¿Qué pasa, Elías? Buenos días, colega, pichón, tino. Un día más subsistiendo gracias a vuestro programa y a las hartadas de papa con costillas y piña, dice. Saludos para toda la comunidad rumbera, en especial a Luis el Tiznao, dice. Un fuerte abrazo de Elías de Philly. A lo mejor en Canarias tenemos esas cosas, niño. Luis el Tiznao, a lo mejor es blanco como un gufo, niño.
1: Yo tenía que siempre hacer mejor, cabrón. Tenemos el Teide.
2: Y las otras arrancas, cabrón.
3: Si no es loco, ¿eh?
4: Puto, ¿tú crees que tu primo me deja el DNI, cabrón?
3: Mi perreo, mi perreo.
5: Miedo, Gillo.
1: Ya, ya, me caso, puto. Vamos a las carpas que este año viene Tony Tuntun.
4: Mira, el pobre Tuntun.
2: ¿Qué más quiero? ¿Empezar a paterno?
3: Fuerte, carota.
4: Para los indianos, zapapillas, no te compliques.
3: Sí, todo.
0: Tino, un abrazo fuerte a los primos del lado oscuro. Y otro para ti, Michael. Y mi mujer Maite desde Telde, en Las Palmas de Gran Canaria. Dice que le pongamos algo de Tony Sugar.
2: Todo,
0: un abrazo, crack. Gracias, amigo.

0: ¿Quién te gusta a ti la fiesta? ¿Qué estás trabajando hoy, cabrón?
1: ¿Quién es ese niño?

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¡Buenos días, Tino! Soy Miguel Ángel, el artesano de Fuerteventura, del pueblo de... de Casillas del Ángel, aquí escuchándote en mi taller. Gracias por alegrarme la vida. Un abrazo muy grande, amigo. A ver si algún día nos conocemos. Ya verás que sí, ¿eh? Ya

Dice que no se olvide de mi madre Herminia. Saludos para tu madre, Mimi. Saludos. Buenos días, Tino. Quería saludar a todos los míos, a todos los vecinos del Camino de la Hornera, que sé que están escuchando, pero nunca escriben, dice.

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1: Buenos días, Tino Aponte. Aquí estamos. Soy José Andrés. Aquí la suerte embarqué, apuntando otra vez la viña. Que para la próxima semana ya vamos a minimiar.
2: Ya la próxima semana, ya, niño.

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1: Buenos días, rumbero. Aquí el Karim, el aparato de Wismar. Desde aquí de Valle Gran Rey quiero mandarle un buen saludo al hijo de mi mujer, a Marisa, a la San Francisco Javier, y a Josué, a Gabriel y a Josué, por su gran apertura hoy en el puertito del nuevo Chaplin. Y nada, eso, un saludo para ellos, un saludo para todos los rumberos, que tengan buena suerte en ese proyecto. Un abrazo desde Valle Gran Rey, de vueltas.

0: Buenos días, Tino Pichón. Un saludito para el amigo Malanga, para el compañero Simón y, como no, para toda la familia rumbera. De parte de Guardi.
1: Una palabra.
0: Oye, el que me vi el otro día fue a Mundi, niño.

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1: Vamos a ver qué nos envían por ahí, niños. Vamos a ver, dale el play ahí.
2: Sí, no, sin más remedio. Esto es así, la artesanía. Pero bueno,
1: vamos no me mandes eso.
2: Que Dios quiera.
3: Por Dios. Tino Aponte.
2: Perdóname un poquito.
1: Me mandó un plato rancho, niño. Parece que me está llegando hasta el olor, niño. ¡Ay, Dios mío! ¡Fuerte Dios! ¡Ay, mi madre!
4: ¡Ay, ay, ay, ay! ¡Canta y no llores!
1: ¡Ahórrate mandarme las fotos esas, niño! ¡Ahórratela!
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1: ¿A quién se le ocurre hacer un rancho en verano, niño? ¡Ay, Dios mío!

Aquino. Saluditos para todos los rumberos de Nino, de Jardina. Hacemos lo que estamos. De fin de semana toca el Paseo Romero de San Roque. ¡Anímense!

0: Tengo un esguince en los gemelos y no puedo hacer nada. Estoy en cama.
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0: Liceo Latino. Te mandamos un saludo desde A Coruña. Como dice que te gusta tanto la cerveza Estrella Galicia, cuando vayamos en septiembre para Fuerteventura, te llevamos una cajita de cerveza. Dice, un besazo, guapísimo. Yo no voy para Fuerteventura. Y yo estoy aquí en Tenerife, muchacha. ¡Ay, mi cabeza!
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0: ¿Quién es, niño? ¿Es María? ¡María!
2: ¡Jason Jiménez!
0: Me gustan las mini, bien fresquitas. ¡Oh! ¡Sabroso! Buenos días, Tino. Una cancioncita para Mauri, la conductora de Tizza. Para las conductoras y conductores. Eres un máquina. ¡Sigue dándole duro!
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0: Buenos días, Tino. Quería mandarle un saludito a toda mi familia, a todos mis amigos, y en especial saludos para Tinerfe. Oye, gracias. ¿Quién es el niño? Es Conga. Hola, Conga. Un besito grande para Conga, la alcaldesa de Tamaimo.

0: Muy buenos días, Tino Pichón, Pavarotti, Mistela y Guarapo. Un saludito para todos los rumberos, las rumberas, en especial, como no, para Ricardito, el concejero de Arafo, de parte de su sobrino Miguel y de su hermano Sisto. A ver si me pones un temita de Cari León. Venga, buen día.
1: Ya me voy a marchar, ¿eh? Y esto lo tengo a tope de mensaje. Yo no sé cómo lo voy a hacer.

0: hay niño.
1: Ya no ni idea, le veo, de mala suerte la amargada, le veo, que ganas, le veo, mami guapa.
0: Mira, mira, mira, agüita como baila Kimberly, niño, ¿cómo se la sabe? Un besote grande, Kimberly. Oye, un saludo grande para todos esos bebedores.
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0: ¿Dónde están los bebedores? ¿Dónde están?
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0: ¡Vamos!

0: Laura, Sergio, Concha, para todos, para todo, que sea un día muy bonito para todos. Venga, y tú un fin de semana bueno. Venga, hasta el lunes.
1: Chao, mi niña.
0: Hasta el lunes, no, hasta el martes.
2: No, hasta el lunes, hasta el lunes. El lunes estoy por la tarde por aquí, ¿eh? Buenos días, para dedicarle una canción desde Indutespo, en el polígono de Wimar, a Juan el Máquina, a Miguel el Pollito, a DJ Javi, a Isma el Chiquito y a Felipe y a Carmelo el Tieso, dice.
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2: ¡Yeja! Buenos días, rumberos. Ponme una bachata al Canelo que está poniendo azulejos. Eso parece un puzzle de los Pitufos.

0: Y no, buenas tardes. Somos Sonia y Toño de Santa Catalina. No para la música, lindo, pero nada más. Saludos para toda la emisora de los rumberos. ¡Saludos!
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0: Y saludos para Nino y Estrella del Tigaray. ¡Saludos! Dice, soy Fabián, mírame, puedes poner la canción de Según Quién. No, tengo que buscarla, a ver si la tengo por aquí, ¿vale?

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2: Tino.
3: Hola, Marisa.
2: Buenos días.
3: Buenos días, mi niña.
2: Soy Marisa.
3: Hola, Marisa.
2: Para felicitar a todos los rumberos y rumberas.
3: Búscame una canción bonita ahí.
2: Una cancioncita para todos.
3: Venga,
2: que vale. Son los mejores.
3: Venga, mi niña, de los más ruines.
2: Y para mi marido y para mí.
3: De los más ruines somos los mejores. Venga,
2: gracias,
3: mi niña, besito. Venga, que ya ahorita nos vamos, ¿eh? Ya me estoy desinflando ya. Ya me quedé sin café.

0: Tino, dale saluditos a Michael, que está pelando cable, cabuita, preparando el fin de semana, el señorito. Dale saludos a Michael, niño.
1: Michael, ¿estás pelando cable, niño? ¿Quieres poner la toma tierra?

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1: Hola Tino, soy Carmen.
2: Hola Carmen.
1: Felicidades por tu programa.
2: Gracias,
1: está
2: mi niña.
1: Muy bonito, cada día más bonito.
2: Gracias, agradece.
1: Un abrazo fuerte para ti y para todos los rumberos, que a todos los oigo, vale. Gracias.
2: Buena,
3: hola Tino, saludos para ti, para Pichón, para todos los rumberos. ¡Feliz viernes! Por fin, mañana es viernes, se acaba ya todo y a descansar. Un abrazo grande.
2: ¡Chao, mi niña! ¡Feliz fin de semana!
4: Más rico.

0: Buenas tardes, Tino. Una canción para las chicas del campo. Completo deportivo La Teja de San José de los Llanos.
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0: Buenos días, Tino. Mándale saludos a Diego, los pintores, a Queco, el albañil, de parte de Baristo, el Pantera, dice.

0: Buenas tardes, feliz jueves a todos. Ese es el contestador de Rumberos FM. Se les exige, por favor, a los radioyentes que los audios sean cortitos.
1: A ver si así lo entienden, niño, porque es que va, que va. Voy a tener que aprendérmelo en chino, niño.
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0: Mira, Tino, perdona la molestia, tanto molestarte. ¿A quién me dedicas una canción? Carlos de la broma, que nunca me la dedicas.
1: Venga, para ti.
0: No me molesta, una broma.
1: Carlos, cada vez está más rico y más guapo, niño.
2: Más guapo.
1: Carlito de la Perdoma, venga arriba. Esa patita.

0: Blanco.
1: No, mañana no vengo, niño.
0: Papo, estoy clavando.
1: No, yo me despido hoy hasta el lunes. A lo mejor, la semana que viene les doy una sorpresita.
0: Estoy clavando el picote.
1: Deja ver.
0: Que ni lo sacó.
1: Ya les iré contando. Dale caña, niño, ¿eh? Vale. Sí. A lo mejor la semana que viene les damos una sorpresa, ¿no, pichón?
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6: Cariño, que pases un buen fin de semana.
1: Igualmente, Maruca.
6: Un besote.
1: Gracias, igualmente.
7: Oye,
1: venga que ahorita nos vamos, venga.

Buenas tardes, le podría dedicar una canción al amigo Juan Carlos Hernández de Las Ares en Fuerteventura. Y a ver cuándo terminan las cuatro paredes esas que está haciendo. Un saludo y muchas gracias. Si puede ser una rancherita, dice. Ya me voy. Dice, ay, salúdame al amigo Miguel Benítez, que tenga un pisco de vergüenza y se saque las manos de los bolsillos, aunque sea un rato, para que le coja aire.

0: ¡Ese es Ivánito, niño Ivánito!
1: 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Aquí.
2: Que si te gusta el producto.
0: Digo, ese está enredado que a mí. Niño. A buenas horas, dice. ¡Ay, mi cabeza! Venga, que ya me voy. ¡Que me voy ya, eh!
2: ¡Demasiado!
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0: Bueno, pues con este temazo nosotros ponemos punto y final al programa. Volvemos el lunes a partir de las 5 de la tarde en la sintonía de Rumberos FM. Un placer enorme, como siempre, el haberles estado acompañando en este ratito de radio. Volvemos el lunes 5 de la tarde en Sandunga Radio Show y el martes a las 11 de la mañana, ¿vale? Adiós, feliz fin de semana, pásenlo bien. Adiós, disfruten mucho. Seanme muy felices, sonrían. Adiós, pichón.
1: Son las 2:03.
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Hola, hola, ¿qué tal? Muy buenas tardes a todos los oyentes de Rumberos FM. Claro que sí, aquí estamos, por supuesto, sin faltar a la cita, pero ya hoy es jueves, ¿vale? No es martes ni es miércoles, ¿vale? Así que es jueves, último bureo de esta semana, por supuesto, y a ver, y penúltima semana del mes, sí, porque la próxima semana ya es la última semanita del mes de agosto. Así que bienvenidos a todos a una tarde más aquí en el bureo. ¿Con quién? Conmigo, con Pablo Ramón. ¿Y con qué? Con alegría, alegría, por supuesto. Esas palabras no pueden faltar, ¿vale? Así que con lo que digo, bienvenidos, por supuesto. Esperemos que sea una tarde que ustedes bailen, se diviertan, lo pasen bien, por supuesto. Para eso estamos aquí, para intentarlo al menos, ¿vale? Bueno, pues saludo, como no, a todos los oyentes de las 8 Islas Canarias que nos escuchan a través de los muchísimos diales de esta casa, ¿vale? Que prácticamente pues cubrimos por completo el archipiélago canario. También, como no, saludamos a que los que nos escuchan a través de las redes sociales, ahí a través de la web de Rumberos, aplicaciones, etcétera, cualquier parte del mundo. Los mensajitos escritos, ¿vale? Ustedes se saben el número de memoria, pero yo se los recuerdo. 628-232-997. Ese es el número del WhatsApp de Rumberos FM, ¿vale? Y también, como no, al mal tiempo, Rumberos FM. ¿Hace mal tiempo? Yo creo que no, ¿no? Hace calor en algunos sitios, en otros está nublado, pero bueno, yo creo que mal tiempo no hace. Así que cada uno, pues, que se adapte y también, pues, que busque los que más le gusta. Al que le gusta el calor, calor. Muchos están de vacaciones, otros han venido ya, pero bueno, yo creo que los que están de vacaciones escuchan Rumbero. Los que han venido ya también lo escuchan, así que, bueno, lo dicho. Vamos a comenzar también, a ver, por supuesto, a lo largo de la tarde daremos algunas noticias también y, por supuesto, las menciones y, bueno, y sus mensajitos de ustedes, ¿ok? Pues vamos a comenzar con música, vamos a comenzar con esta.

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2: ¿Cómo te extraño? Mejora tu estado de ánimo, ¿dónde si no? Aquí en Rumberos FM y ahora en este momento en el bureo, ¿vale? Nos quedamos con Alex Bueno y esta canción, Amor Divino.

Bueno, pues aquí estamos prácticamente comenzando, ¿no? 17 horas y 15 minutos. Vamos con las primeras noticias en titulares de la tarde. Por ejemplo, viajar por Canarias a través de sus vinos. Hay una ruta gastronómica o vinícola también, ¿vale? Dice por ahí también que La Palma contará en El Paso con un albergue insular para personas sin hogar, ¿ok? Lo repito, La Palma contará en El Paso con un albergue insular para personas sin hogar. Éxito también en el primer ensayo para probar la vacuna contra la melanoma. Uf, vamos a ver qué pasa en esa vacuna porque sería importantísima. Dice por aquí también que la muerte de una mujer en Las Teresitas dispara los casos de ahogamiento en las Islas Canarias. Desarrollo también energético de Tenerife. Arona esgrime su plan general para frenar la planta fotovoltaica. El gobierno autonómico dio luz verde al proyecto de Disa pese al rechazo del Cabildo y del Ayuntamiento. El actual planeamiento municipal prohíbe que la macroinstalación se implante en terreno rústico. Y también la empresa promotora prevé montar 8.610 módulos en una superficie que ocupa 5 hectáreas, ¿vale? Eso estamos hablando todo de ese plan general para frenar la planta fotovoltaica en Arona. Vamos por aquí.

muchísimos años, pues dejó una, un buen cartel y unos, una, un tema ahí bastante, bastante importante. Y pues da la casualidad, lo que son las cosas de la vida, que el primer partido de la Liga pues se enfrentan con el Unicaja, que es el nuevo equipo del entrenador

con un mínimo histórico de 30 bebés diarios, ¿vale? Bueno, pues ahí están esas noticias y muy algunas más que iremos ampliando, por supuesto, a lo largo de la tarde, ¿vale? Ponemos una cancioncita y volvemos y vamos ya leyendo los mensajitos que me van llegando por aquí a Rumberos FM. Repito, 628-232-997, que se lo saben de memoria, mensajitos escritos, ¿vale? Bueno, pues aquí tenemos a la orquesta Dorada Band con esta canción. Y te vas, te vas, te vas.

que van llegando. Dice por aquí: hola, buenas tardes. Me gustaría enviar un mensaje a través de la radio. Simplemente saludar a Eduardo y a Yareli, que están de vacaciones en el Hierro. Bueno, pues nada, que la disfruten Eduardo y Yareli por ahí, por el Hierro. Disfruten esas vacaciones, ¿vale? Vamos por aquí más. Dice: buenas tardes, Pablo Ramón. Ponme una canción de La Morocha para Adán de los Silos. Soy José Tomás y al final los abandeños. Claro que sí, José Tomás. Un abracito, ¿vale? Vamos por aquí más, a ver. Dice por aquí: buenas tardes, Pablo Ramón. Último bureo de la semana y conectados para disfrutar de tu gran compañía con actitud positiva y alegría, alegría. Saludos, besitos al cielo, porfa, pincha para siempre de Eddie Herrera. Besitos y abrazos de todos nosotros para ti, la niña Alma y los niños Thiago y Keiren. Feliz bureo, crack, y a bailar. Pues sí, señor, a bailar se ha dicho. Un saludito para Toño y para Rosa Isabel por ahí por Santa Cruz. Esos tienen ya la crema del torito más que puesta y ya el precalentamiento hecho también. Vámonos por aquí más, dice. Pues nada, Pablo, una cancioncita o te lo voy a pedir, la que canta Fran de La Dama, ¿vale? Y nada, muchos besitos, que tengas buena tarde y decirte que vamos a bailar esta tarde con Pablo en el bureo. Y nada, dedicárselo a Radio Rumberos, a la audiencia y para ti, Pablo, y para todo el mundo que esté conectado. Soy Mati. Hasta luego, Pablo. Muchos besitos. Bueno, pues para ti también besitos, Mati. Y para atrás, ni para sacar el córner. Ya lo sabes, ¿vale? Que te lo he dicho. Vamos por aquí más, a ver. Dice: buenas tardes, Pablo Ramón. No puedo oírte. Nos quedamos sin sintonía de Rumberos FM en la Sabinita, en Arico. Martín, bueno, pues si te quedaste, ir a ver, Martín, si lo puedes poner por la aplicación. Por la aplicación, si es que se te fue el dial por algún motivo, pues mira a ver si lo puedes coger por la aplicación de Rumberos, ¿vale? Vamos por aquí más, dice: buenas tardes, Pablo, alegría, alegría. Javier del Chorrillo, aquí en la playa escuchando Rumberos. El autoarranque bajo el agua para que no se caliente, para la publi. Un saludo. Bueno, pues nada, Javier del Chorrillo, pues sí, señor, lo mejor que está para estar en la playa. Sí, señor, hace un calor tremendo. Bueno, pues vámonos por aquí, a ver qué más. A ver, por aquí. Dice por aquí: muy buenas tardes, Pablo Ramón. Hoy sí estoy aquí presente. Ese saludo para ti, el equipo y todas y todos los que están conectados. Estamos, la cancioncita para todas y todos los que acabo de nombrar. Besitos con mucho cariño. Igual a seguir bureando sin faltarnos la alegría, alegría. Gracias, chao, de parte de Coba. Bueno, pues un besito para ti, Coba, y ponte la cremita del torito también para que empieces a bailar, ¿vale? Vámonos por aquí más, dice: buenas tardes, Pablo, feliz tarde para todos los rumberos y especial para ti, un achuchón. Puedes poner una canción de Fernando Martín, La Gomera es Yeya de San Isidro. ¡Arriba, rumbero! Bueno, pues Yeya de San Isidro, un achuchón para ti también, por supuesto, y que lo pases bien, y un besito para ti también, ¿vale? Vámonos por aquí más, a ver. Dice por aquí: buenas tardes, Pablo, saludos desde Aguamansa, feliz tarde de bureo y gracias y buena tarde. Bueno, pues ahí está Juana, también desde Aguamansa. Juana, un besito enorme para ti también y gracias por estar ahí escuchando pues el bureo de Rumberos FM. Seguimos por aquí con música.

0: Mira, esta se la voy a dedicar a Coba para que vaya ya haciendo el calentamiento ahí con la crema del torito. Coba, esta para ti que es animada. El poder de tu amor sin fronteras.
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0: Quiero que se vayan animando, quiero que vayan empezando a bailar ya en ese baile de salón que hacemos todos los días, ¿vale? Así que venga, vayan animándose, vayan despertándose, tómense el cafecito, el que durmió la siesta, el que no, pues nada, el que no está despierto ya.

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Vámonos por aquí ahora porque José Tomás nos pedía la canción de La Morocha para dedicársela a Adán, al playboy de la Isla Baja. Pues vámonos con ella, La Morocha para Adán, de parte de José Tomás.

0: Bueno, pues ahora tenemos aquí a Eddie Herrera y esta canción para siempre que nos pide por ahí Toño y Rosa Isabel, que seguramente pues la están bailando a tope ahí, ¿vale? Pues para ellos y para todos también, porque yo quiero que todos bailen, porque ustedes saben que esto es para el bailador y la bailadora, sin duda ninguna.
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0: Y sobre todo con alegría, alegría aquí en este bureo de este día, jueves 20 de agosto de este año ya 2026.
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de una futura reserva agraria estratégica y amenazan espacio protegido. DISA podrá recurrir a la expropiación para construir la línea de evacuación si no consigue los terrenos. Ojo, lo que este último apartado. DISA podrá recurrir a la expropiación para construir la línea de evacuación si no consigue los terrenos, ¿vale? Esta es la noticia del Ayuntamiento de Arona. También por aquí, pues donde Servicios Públicos Tenerife por la bici pide reubicar aparcabicis dentro de la Candelaria. El colectivo considera que la ubicación actual dificulta el acceso y la salida en bicicleta. Bueno, pues ese es otra noticia también, ¿vale? Que Tenerife por la bici pide reubicar aparcabicis dentro de la Candelaria. Vámonos por aquí con musiquita. Bueno, nos vamos a leer algún mensajito que tenemos por aquí. Por ejemplo, también Maruquita de Weimar. Maruca, un saludito enorme para ti, que también nos ha mandado un saludito aquí para los que ella saluda siempre, ¿vale? También nos vamos a Tacoronte, por supuesto. A Tacoronte, que ahí tenemos a Manolo, el ortigalero, el amigo ahí. Dice por aquí, alegría, alegría. Buenas tardes, mi amigo Pablo Ramón. Vamos con el último bureo de la penúltima semana de agosto. Saludos para Magdalena, la del Río, y su marido Isidro, y para todos mis amigos y compañeros del aeropuerto de Los Rodeos, y para ti, mi amigo, el conductor del programa El Bureo. Un abrazo desde tu amigo y fiel oyente, Manolo el Ortigalero, residente en Tacoronte, junto a mi mujer Kaya. Alegría, alegría, te seguimos oyendo, mi amigo. Bueno, pues un abrazo enorme, Manolo el Ortigalero, y también para tu esposa, para Kaya, ¿vale? Muchísimas gracias por estar siempre ahí. Un abrazo enorme, ¿vale? Vámonos por aquí a ver qué más nos dicen por aquí los mensajitos. A ver qué nos dice por aquí. A ver. Dice por aquí, buenas tardes, Pablo. Saludos para ti, Elisier, Jorge, Raúl, Javi, el escolta y todos los rumberos. Y si puedes poner Ámame de Ideales. Soy Juan el Camionero. Hombre, Juan el Camionero, un abrazo enorme. No sé si estarás todavía por ahí con el camión o ya terminaste.

0: siempre eran para su padre que se mejore. Ellos fueron a verlo a Girona, que viven los padres de Nuria. Soy Juan Darapo y un saludo para todos los rumberos que vivían, que vivan y dejen vivir. Que aquí se queda todo, Pablo. Como digo yo, no te llevas nada. Por supuesto, Juan, siempre lo he dicho y siempre te lo he dicho. Esas dos frases son verdaderas totalmente. Vivan y dejen vivir y que aquí se queda todo. Esas dos frases tuyas, pues siempre las recuerdo por ahí, ¿vale? Así que un abracito, Juan Darapo. Dice por aquí, gracias Pablo por este ánimo. Pues nada, si esta tarde vamos a bailar un ratito con Pablo en el bureo. Y nada, vamos a ver si todo va pasando. Me da mucha alegría en tus palabras, ¿vale? Muchas gracias, Dios. Besitos y muchas gracias. ¿Te da? Bueno, pues mira, si te da mucha alegría mis palabras, pues nada, tienes que llevarlas a cabo, ¿vale? Así que para atrás, ni para sacar un córner, ¿vale? Siempre mirando para adelante, ¿vale? Mati, venga, un besito. Vámonos por aquí más. Dice, la canción me encantó y todas las que canta, gracias por la parte que me toca de parte de Coba. Bueno, Coba, un besito también para ti, ¿vale? Bailando estás, ¿no? Quiero verte, bueno, no te voy a ver, pero quiero sentir que bailas. Dice por aquí, hola rumbero, soy Nuria. Mándale saludos a mi suegro Juan Darapo, que estamos aquí con mis padres en Girona y escuchando buena música con ustedes. Cuando puedas, pon la canción de Iván, Matas el Tiempo. No, perdona, esa no la tengo. Saludos a todos los oyentes. Pero bueno, ya te pondré una por ahí, ¿ok? Vámonos por aquí. A ver, por aquí, ¿qué me dice por aquí? Me pone, saludos desde Breña Alta. Simplemente me pone eso. Saludos desde Breña Alta, ¿vale? Pues nada, pues saluditos a Breña Alta, en la isla bonita, en la isla de La Palma, ¿vale? Vámonos por aquí ahora con esta canción, a ver qué sale por aquí.
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0: Mira, esta canción creo que es del primer CD que sacó Ideales en aquella época. Me parece que es del primer CD que sacó Ideales. Esta canción lleva por título Caminito Verde. Ya ha llovido, pero vamos a escucharla.

Bueno, pues aquí tenemos ahora también al grupo, nuestra orquesta Ideales del grupo Rumberos, ¿vale? Esta canción nos la pedía por ahí Juan el Camionero, Ámame, así que Juan, aquí la tienes y también se la voy a aprovechar y dedicársela también a Maruca de Guimar, ¿vale? Ahí están mis compañeros, en este caso Gabriel y Yarey, que son los que están cantando esta canción.

a las 6 de la tarde y nos vamos por aquí también a dar algunos saluditos. Bueno, un saludito por ahí a Supo del Bar Restaurante Ni Más Ni Menos, ¿vale? Supo y a todo el equipo por ahí del Bar Restaurante Ni Más Ni Menos. Un saludito, muchachos. Vámonos por aquí también. Voy a dar un saludito pues a Edelisa. Edelisa por ahí por el centro de psiquiogeriatría Febles Campos en Santa Cruz, ¿vale? Así que Edelisa, si me estás escuchando, saluditos de parte de Guasi y también de parte mía, un besito también para ti, ¿vale? Y por supuesto a todo el personal de ese centro Febles Campos, centro de psiquiogeriatría, al personal que trabaja por ahí, que están haciendo un trabajo pues importante y genial, ¿vale? Un trabajo que no es fácil. Así que saluditos a todo el personal y también, como no, a todos los enfermos que están también por ahí. Si alguno pues está escuchando Rumberos, que se sienta saludado, ¿vale? Pues ahí está, Edelisa, un besito.

0: con un altavoz de 1000 vatios. Madre mía, si lo estoy viendo aquí en la foto. Dice, un altavoz de 1000 vatios que me compré para echar las tardes y sacar el trabajo. Saludos del platanero. Madre mía. Madre mía, el platanero que se compró un altavoz de 1000 vatios. Lo tengo aquí en la foto, que me envió una foto. Eso tiene que oírse. Vamos, tienes que tener ahí un verbenati. Platanero, tienes que tener un verbenati por ahí tremendo. De verdad que sí. Me alegro muchísimo, ¿vale? Me dio gracia, pero me alegro muchísimo. Un saludito enorme para ti, ¿vale? Vamos por aquí más, a ver. A ver, a ver. Dice por aquí, Pablo, ¿cuántos años tiene la canción de Ideales Caminito Verde? Pues la verdad, no lo sé, pero creo que es del primer CD que sacaron. Pues no lo sé, puede ser 10, 15 años, no lo sé. No sé cuánto tiene el primer CD, pero sí que tiene bastante, sí, sí que tiene bastante. Pues la rescaté por ahí. Vámonos por aquí, a ver por aquí, dice... Pablo, mira cómo me relajo aquí echándome unas cervecitas. Hoy fui a comer carne cabra. Pero no me pongan los dientes largos, Juan. Hoy fui a comer carne cabra a casa de Mariela, a la encrucijada. Estaba buenísima y los bocadillos están buenísimos. Y ya no he hecho flores. Y yo no he hecho flores a nadie. Si está bueno, lo digo. Hay que probar. Sí, señor. No sé, lo sé. Los bocadillos de carne cochino, espectaculares. Y también la carne de cabra, que yo no la he probado, pero tú me lo has dicho, ¿vale? Así que, a ver, lo que yo no te voy a decir nada. A ver cuándo cuadra un jueves para ir a probar esa carne cabra. Vámonos por aquí, un abrazo, Juan Darafo. Por aquí más, a ver. A ver, dice por aquí, buenas tardes, Pablo. ¿Usted puede ponerme una canción de la Virgen de Guadalupe para mi madre Herminia de parte de Mimi? Ayer te la puse, Mimi. Ayer te la puse para tu madre. Hoy te pongo otra diferente. ¿Vale? Si te parece, dime tú una y si no te la pongo yo. Vámonos a ver por aquí, ¿qué tengo por aquí? Bueno, pues vámonos con esta cancioncita y luego pues ya volvemos.
1: Uno, nos fuimos, muchachos, venga.

0: Bueno, pues hemos llegado a las 6 y 4 minutos de la tarde, 18 horas, 4 minutos. ¿Y qué tenemos que hacer? ¿O qué tengo que hacer? Pues un stop, un alto en el camino para irnos a publicidad, ¿vale? Y pero enseguida volvemos, enseguida estamos por aquí, ¿vale? Así que no se me vayan, hasta ahora.
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Bueno, pues ya estamos aquí de nuevo después de la publicidad, cuando son ahora mismo las 18 horas y 22 minutos de la tarde. Y seguimos, por supuesto, aquí en riguroso directo en Rumberos FM, en este bureo de esta tarde, pues jueves 20 de agosto. Mira, esta canción tiene que sonarle al platanero ahí con el equipazo, con el altavoz que se mandó. Tiene que ser 1000 vatios, dice por aquí. Verbenati total en la finca, se oye desde la cueva del polvo. Me pone por aquí el platanero. Mira, platanero, y para ti, si estás acompañado por alguien, para tu mujer o por alguien, esta canción va para ti, así que mándale caña a esos 1000 vatios ahí.

0: Bueno, pues aquí seguimos cuando son ahora mismo ya casi las 6:30 de la tarde. Seguimos, por supuesto, en riguroso directo aquí en Rumberos FM y en este bureo de esta tarde, de este jueves 20 de agosto. Bueno, el próximo sábado Rumberos FM va a estar en directo en la fiesta de la Crujera, en ese directo, en una exposición de coches. No tienen que ser coches clásicos, ¿vale? Pueden ser coches normales, coches tuning, coches clásicos, pero no tiene por qué ser coches clásicos, ¿vale? Se pueden inscribir hasta mañana viernes. Pero bueno, el que lo va a decir es el presidente de la comisión de fiesta, Iván, que lo tenemos a través del teléfono. Iván, muy buenas tardes.
1: Hola, buenas tardes a todos.
0: ¿Qué tal, hombre? ¿Cómo estás?
1: Bien, aquí en la fiesta, preparando todo para prepararte a ti también, para tenerlos a ustedes aquí el sábado por la mañana a partir de las 11, Radio Rumberos aquí en la Crujera, qué bueno.
0: Pues sí, señor, y también pues eso que estaba diciendo yo, Iván, ahora mismo, que bueno, tienen hasta mañana los coches que quieren inscribirse, ¿verdad?
1: Sí, sí, sí, al número 675-554251.
0: Vale, pues ahí, si quieres, puedes, digamos, es que explicarte un poquito, yo lo estaba explicando, pero que no tienen que ser, porque sí, coches clásicos, ¿no?
1: No, no, pueden ser toda clase de coches, coches preparados, lo que quieran. Vale. Aquí están las puertas abiertas para todo el mundo que venga.
0: Como tiene que ser. Eso va a ser en la Crujera, al lado de la plaza, más o menos, ¿no?
1: Sí, aquí en la Plaza de la Crujera.
0: En la Plaza de la Crujera, ya lo saben, la concentración de clásicos empieza a las 10 de la mañana. A las 11 de la mañana, pues empezaremos nosotros, Rumberos FM, en directo también ahí en esa concentración. ¿Y cómo están los preparativos de la fiesta, Iván?
1: Pues de lujo. Para los niños, el sábado y domingo está lleno todo el día, que no se lo pierdan, que hay fiesta de la espuma, viene Pepe Benavente, de todo un poco.
0: Vale, también creo que los que lleven coche también tienen su platito de paella, ¿no?
1: Sí, señor. Los que vienen con el coche y el acompañante le pondremos un platito de paella para que, ¿sabes? Bueno. Ya que dejan los coches, más que sea tengan la comidita.
0: Por supuesto. Bueno, pues el sábado también hay más, digamos, más eventos. Por ejemplo, tengo por aquí que a las 10 serán castillos hinchables, también gincana familiar, a las 2 de la tarde sortija de bicicleta, también a las 8 festival de variedades y a las 10 de la noche, pues esa gran verbena con la orquesta Guaidil. ¿No es así, Iván?
1: Sí, señor. Bueno. Todo eso preparadito para el sábado.
0: Pues si quieres decir también que el domingo me dijiste que había algo para los niños, ¿no?
1: El domingo tenemos las colchonetas inflables, colchonetas con agua, fiesta a la espuma, pintacara. Después por la tarde tenemos, bueno, a mediodía tenemos la paella para todo el mundo que quiera, a Pepe Benavente de seguido. Y después por la tarde tendremos un festival de niños que viene incluido un maguito y estos personajes de Disney disfrazados. Ya.
0: De acuerdo. Pues nada, todo el que se quiera inscribir para esa exposición de coches lo puede hacer hasta mañana. ¿Algo más que añadir, Iván?
1: No, todo bien. Y muchas gracias. Y nada, todo el mundo que venga, que estamos aquí en directo en Radio Rumbero a las 11 el sábado.
0: Muy bien, muchas gracias, Iván.
1: Venga.
0: Chao. Bueno, pues ahí teníamos a Iván, presidente de la Comisión de Fiesta de la Crujera, ¿vale? Así que lo saben, que Rumberos FM en directo el próximo sábado en esa exposición de coches. Y repito, no tiene por qué ser clásico, puede ser tuning, etcétera, ¿ok? Bueno, pues seguimos ahora, vamos a seguir nosotros con música, por supuesto. Vámonos a seguir con el Combo Dominicano.

Bueno, esta canción es la que le hicieron a mi compañero Fran Correa, mi patrón. Esta canción la pedía por ahí, nos la pedía Mati, nos pedía la cancioncita esta que le hicieron a Fran, que cuenta, digamos, la historia de Fran, de que cuando salió de La Dama hacia Tenerife y le apareció un micrófono por delante, que es lo que a él siempre ha llevado dentro, ¿vale? Pues esta canción para Mati, se la voy a dedicar también a Yeya, me pedía una canción también, pero no la tengo por aquí. Así que para Mati y para Yeya, esta canción de IA, Inteligencia Artificial, Vengo de La Dama, lleva por título, como digo, dedicada a mi compañero Fran Correa.

0: Bueno, pues avanzando, seguimos en la tarde. Son ya las 7 menos 20 de la tarde, ¿vale? Vámonos por aquí donde dice, al dar alguna noticia también, dice que el precio de los solares impide crear aparcamientos en Punta del Hidalgo. El ayuntamiento continúa con las negociaciones y confía en comprar en terreno, prepara espacios de estacionamiento en otras 6 zonas, ¿vale? Finca España, Princesa Ibaya, Tejina, San Matías y El Centenero contarán también con nuevas plazas para aparcar. Así que ya lo saben, esto es en plan de urbanismo. Pues ahí está esa noticia también. Vamos por ahí más. Ayer la daba también la noticia de esa feria de Pinolere, ¿vale? Pinolere reunirá a cientos de artesanos de la madera. La feria se celebrará en su 41 edición, ya 41 años, del 4 al 6 de septiembre. Ve, yo ayer decía, no estaba seguro de la fecha, pero sabía que era el primer fin de semana de septiembre, ¿ok? Así que el primer fin de semana de septiembre, del 4 al 6, ofrecerá talleres, música y homenajes a la carpintería canaria. Pero recuerden que habrá de todo, dulces, queso, de todo, de lo que es joyería, bisutería, todo ese tema. Y por supuesto, la cantina que está allí, de madera, con las piñas asadas, pinchitos, ahí va a haber de todo. Y es una feria bastante, bastante bonita. Vamos por aquí, donde dice que Endesa culmina el cierre de 7 anillos eléctricos en la isla. Los trabajos benefician a 170.000 usuarios y facilitan la reposición remota del servicio ante averías imprevistas. Pues también, perfecto. Guardarse las espaldas, por decir algo, ¿vale? Vámonos por aquí, a ver, ¿qué me dicen por aquí? Bueno, dice por aquí, buenas tardes de Pablo Ramón, saludos del Esperancero de Cod y esposa, para todos en general, canción como siempre, gracias y hasta el martes si Dios quiere. Y la canción de Andrés, el Esperancero de Cod, él espera hasta el final para escuchar la canción de los abandeños, ¿vale? Andrés, un abracito enorme para ti y también un besito para tu esposa, ahí por Cod de los Vinos. Vámonos por aquí más, a ver, ¿qué me dicen por aquí? A ver, aquí, esto es una fotito, a ver. Mira, Pablo, ahora para bajar la cerveza. Mira, aquí me manda Juan Darafo la cervecita y un par de huevitos duros. Claro que sí, Juan, sí señor, para bajar la cerveza. Vámonos por aquí más, a ver, dice, buenas tardes Pablo, casi no llego hoy. Tocó relax, manicura, que no veas qué manos llevaba ya, de tanto pintar, jeje, sí, de tanto pintar, dice. Si puede ser, la canción de Feliz de Elvis Crespo. Ayer la estuve buscando, no la encontré. Y dedicada para todos los rumberos y en especial para Mati. Besito. Pues no la encontré ayer, te la iba a poner, pero no la encontré ayer. Vale, así que te pondré otra o dime tú otra. Vámonos por aquí más, a ver. Bueno, ¿ya terminaste de pintar entonces? Vale, pues ya entonces, ya tú no estás pintada ya entonces. Vámonos por aquí más, a ver. Dice, hola Pablo, muy buenas tardes. Así, aquí como siempre, la piel del cañón y esperamos tarde a lo que hay. Pablo, muy buenas tardes, saludos de Nino y Estrellita, que iban a hablar con Fran a ver si quedaba algún número más de lotería. Ah, pues mira también, pues sí, hablen con Fran, a ver qué les dice. Vamos por aquí más, a ver por aquí qué me sale. Dice por aquí, muchas gracias, cariño, muchas gracias por la canción. Muy bien, Mati, muchas gracias a ti también, ¿vale? Si no tienes por qué dar las gracias, ¿vale? No tienes por qué dar las gracias. Vamos por aquí más, a ver qué me dicen por aquí. Mira, el platanero me dice, se oye de maravilla y está, y esta de Fran, espectacular. Plataneras y música. Pues sí, señor, ahí está el platanero, que dice que se oye espectacular. Tiene que oírse bonito. Tiene que oírse, vamos, ahí con esos 1000 vatios. Pues sí, señor, me alegro de que lo hayas comprado y de que vayas a estar escuchando ahí por ahí, rumbero. Dice por aquí, muy buenas tardes, Pablo Ramón. Aquí estoy escuchando una canción para mi gente en La Gomera, sobre todo a los de Valle Gran Rey. Eva María, hombre, Eva María. ¿Dónde has estado tú, Eva María? ¿Dónde has estado tú, Eva María? Eva María se fue buscando el sol y la playa. Vamos por aquí más, dice, pues la que tú quieras, Pablo. Soy Ruth desde Santa Cruz. Vale, Ruth, sí, lo sabía. Sabía que eras tú por lo de la pintura. Sabía que eras tú. ¿Ya te quitaste la pintura de encima? Vale. Pues nada, pondremos otra entonces. A ver, pues vamos a ver lo que sale por aquí. Mira, te voy a poner esta, Ruth, a través del vaso del grupo Extra, que también se la dedicas tú a Mati.
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0: ¡Huépale! ¡Sí, señor! ¡Acordes! Y esta canción que lleva por título A ti. A la vida, al calor, sí señor, quiero que bailen, ¿eh? ¿Dónde? En el baile de salón. Mire que en el campeonato del mundo la preselección está bastante cerca, ¿eh?
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Bueno, pues estamos ya en las 7 menos 10 de la tarde, por supuesto aquí en el Bureo. Espero que lo estén pasando bien, claro que sí, porque para eso estamos, ¿vale? Dice por aquí, me escribe Mati, me dice, ¿cómo no te voy a dar las gracias? ¿Cómo crees que yo siempre doy las gracias? Mira, Pablo, dale las gracias también a Ruth. Entonces, ¿no le puedo decir yo gracias a Ruth? Sí, claro que sí. Gracias, muchas gracias, Ruth. Mi niña, cuídate mucho. ¿Ya terminaste de pintar? Sí, ya pintó Mati. Ella pintó más. Ella pintó, ya pintó ella más. Se pintó encima más que la pared. Ay, Dios. Dice por aquí, ¿ya terminaste de pintar entonces? Pablo, no vas a leer todo eso. Bueno, muchas gracias, Pablo, por la comunicación. Sí, sí, sí. Lo leí completito, sí, sí. Ella se pintó más encima que en la pared. Pero bueno, es una broma. Es una broma, ¿vale? Vamos por aquí a ver qué más me dicen por aquí. Mati, tú también eres tremenda. Vámonos por aquí más. A ver, mira. A ver, a ver.

los mensajitos de esta señora, yo los leo tal cual, Emilia Ochoa Barrera del Erchundi, claro, eso es tremendo. Dice por aquí, buenas tardes Canarias desde Argual, Pabli de Los Ramón, este a radio con tu voz hace milagros, mira. Dice por aquí, ya mi gallo Bernabéu, puso un huevo, este se lo va a comer mi Juan de los Arafos, la escopeta más rápida del sur. Dice, la ya perpetua que no petuda, alcaldesa de estos arrayos, Emilia de las Nieves del Pilar y Carmen Mónica de las Rebecas, Eugenia de Battenberg. Así, ahí está. Esa es Emilia Ochoa Barrera de Erchundi. Es tremenda, esta mujer es tremenda. Ahí está, ese mensajito. Vamos por aquí más, dice por ahí. Bueno, ahora lo leeré porque está escribiendo. Vámonos con esta canción, a ver.

Ya casi las 7, las 7 de la tarde. Vámonos por aquí con alguna. Bueno, tengo que recordarle también que el bodegón Antonio en Guía de Isora va a estar cerrado pues desde ya hasta el día 2 de septiembre, ¿vale? Así que saben ustedes, bueno, pues también se van de vacaciones, unos días, y desde el día de hoy hasta el 2 de septiembre, pues estarán de vacaciones. Recuerden, el bodegón Antonio en Guía de Isora, ¿vale? Saluditos por ahí a los muchachos y al bodegón Antonio, ¿ok? Vámonos por aquí con las menciones de también de nuestros patrocinadores del programa El Bureo. 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Bueno, pues también seguimos, cuando las tardes te aburren, el bureo te anima. Pues no me acordé ahora. Cuando las tardes te aburren, el bureo te anima. Sí, señor. Vámonos por aquí con algún mensajito que tenemos por aquí, ¿ya?

arriba. Besitos al cielo. Soy Prece. Mil gracias. Bueno, pues un besito al cielo también para Prece, que dice que pues nada, para estas personas, bueno, estas almas que nos cuidan desde el cielo, ¿vale? Vámonos por aquí, ese besito al cielo, sin duda ninguna. Vámonos por aquí, me dice, mira, esta es Ruth, me dice, gracias Pablo, eres lo más, dice Pablo. De nada, Mati, yo encantada de que te haya gustado, guapa, y arriba ese ánimo, Flor. Se te lo manda Ruth para Mati, ¿vale? Vamos por aquí, yo le dije que, porque Mati me dice que se había acabado de pintar, digo, sí, ella se pintó más ella que la pared o la puerta, pero da igual. Vamos por aquí más, dice Pablo, no es obligado, ¿me entiendes? Es un vicio que tiene uno y ok. A ver la fotito. Madre mía, chiquitos bocadillos ahí, no sé, yo creo que esto es un café con leche o algo. Pues nada, Toño de Santa Catalina, es un vicio esto. Sí señor, vamos por aquí más a ver qué me dicen por aquí. Dice, buenas tardes Pablo, saludos para todos ustedes y rumberos. Soy Cande, buen fin de semana, besitos. Bueno, pues nada, besitos también para ti, Cande. ¿Dónde has estado metida tú? Vamos por aquí más, a ver. A ver, por aquí más. Dice, buenas tardes Pablo, una canción para Maruca de Huargacho, que ya va a cenar, está siempre esmayada, el venao. Bueno, pues Maruca se puede juntar entonces con Toño, el de Santa Catalina, que está siempre comiendo, pues entonces se puede juntar también con ellos, con eso, ellos dos. Eso más vale llevar a uno por un lado y otro por otro, comprarle un traje a cada uno que invitarlos a comer. Dice Pablo, dedícame alguna canción y unas palabras de aliento, que estoy algo comprensiva. Vale, pues nada, esas palabras de aliento son esas. Siempre, siempre para adelante, para atrás, ni para sacar el córner. Vámonos con esta. Estaba para Maruca, que dice que siempre está esmayada el venado. Dice que siempre está esmayada. Pues, hermano Rosario, esta canción, La Bomba. ¿Ustedes quieren bomba? Pues ¡boom!

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1: Bueno, aquí seguimos cuando son ahora mismo las 7 y 10 minutos de la tarde. Escuchamos al grupo Ráfaga, esta canción, Una Cerveza. Esta se va para el kiosco, para la churrería. Para la churrería, el kiosco ahí. Un saludito a Carmelo, el churrero, que está por ahí con sus amigos, con Luis el Pirulo, David también y familia, Daniel también creo. Así que bueno, esta canción para ellos con cariño, ¿vale? Esta canción de Ráfaga, Una Cerveza. Échense una cervecita, hombre. Échense una cervecita.

0: Y vamos con mensajitos que llegan por aquí de nuestros oyentes. Dice por aquí, buenas tardes. Hoy felicitar a Pepe Aguilar, ese madrileño afincado en Tazacorte, por sus 87 cumpleaños. Pepe Aguilar, te queremos y tómate la vida con más calma y aupa tu Atleti. Bueno, pues nada, Pepe Aguilar, te felicitamos también por ese 87 cumpleaños. Y Pepe, tómate las cosas con calma, ¿vale? Tómate, aquí, como dice Juan Darafo, aquí se queda todo. Así que Pepe, feliz cumpleaños, ¿vale? Vámonos por aquí, mira, Emilia me dice que tiene que ir a un tocólogo. Emilio Chatabarrena me dice que tiene que ir a un tocólogo. Vamos por aquí más, a ver. Dice por aquí, me fui de vacaciones para Cancún, pero su tierra, pero su tierra la echa uno de menos. Pues nada, oye, si te fuiste a Cancún, muy bien. ¿Te parece bien, Cande? Bien, disfrutado. Vámonos por aquí más, a ver. Dice, y Sonia con el descafeinado porque no llegó a tiempo, ¿ves lo que te digo? Claro. Dice, Pablo, esto no es nada, porque entre yo, por un lado, y mi hermana Carmita por otra, casi nada ustedes dos. Vamos por aquí más, a ver qué me dicen por aquí. A ver, dice Pablo, el martes no puedo comunicarme contigo porque me espero de los ojitos, ¿vale? Hasta pronto, me ha alegrado mucho estar esta tarde con ustedes y con el bureo. Besitos, que la Virgen Santa Lucía, que son la Virgen de los Ojitos, me ponga bien y estoy tan segura que sí, que todo me va a salir bien. Por supuesto que sí, por supuestísimo que sí. Claro que sí, y ya te lo he dicho, para atrás ni para sacar el córner. Así que para adelante, todo bien, venga. Me alegraré cuando me digas algo, ¿vale? Por aquí más, dice por aquí, buenas tardes, Pablo. Ah, ahí está, dice, buenas tardes. Una canción especial para Blanca de Guargacho, que ya no invita café. El Venao y Jovita, la dueña de la calle. Mira, ya se hicieron dueñas de la calle. Se hicieron dueñas de la calle y todo, casi nada. Vámonos por aquí más, a ver. ¿Qué me dice por aquí? A ver, dice por aquí, buenas tardes, mi guapetón. Dice, a ver, ¿cómo estás, Pablo, y tu familia? Deseo estén todos bien, el equipo, tu familia, todos los rumberos y todos en general. Un fuerte saludo para todos y todos mis amigos del WhatsApp, todos sin quedar ni uno. Ponerle una bonita y marchosa para romperse uno las chancletas bailando. Un millón de gracias, Pablito. Un saludo para todos. Una niña guapa que hay por San Miguel que se llama Aisa y su mamá Roda, María Agüita Niño, y para toda la familia que también es mía. Gracias, Toñi, la paisana, besos. Diles que se acuerden de mí, de su primacha, como ella me dice, me había roto el transistor y no tenía cómo mandar mensajes porque la radio más grande la tengo en la terraza. Yo necesitaba algo más cerca y ya tengo algo que me tiene contenta. Bueno, pues nada, ahí está. Pues ya lo sabes. Así que mensajitos que te pego, ¿vale? Mensajitos que te pego. Pues un besito para ahí, para Toñi la paisana, claro que sí. Un besito para ti. Vamos por aquí más, a ver qué me dicen por aquí. A ver, dice por aquí, buenas tardes, Pablo, soy Magdalena Darafo. Aquí estamos caminando, mi marido y yo, en tu compañía, escuchándote y los oyentes. Y nada, a ver si nos puedes poner un temita para el ritmito que llevamos. Besitos, amigo. Pues claro que sí, claro que te pondremos un temita para ustedes, para ti y para tu marido. Magdalena de Arafo, la chica de la risa lírica, un besito y un abrazo también a tu marido, ¿vale? Vámonos por aquí con música, vamos a escuchar esta hora. Inteligencia Artificial en el último pendrive de Rumberos tiene 147 canciones, ¿vale? Lo pueden conseguir en varios sitios, así que ya lo saben, cómprenlo. Este es el último de Rumberos FM.
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Bueno, pues ese pendrive que estaba incluida esa canción que estábamos escuchando de Rumberos FM, ustedes saben, ese pendrive de inteligencia artificial, lo pueden conseguir en los sitios que les voy a decir ahora, ¿vale? Por aquí, se pueden conseguir en el restaurante La Encrucijada, en Arafo, Bar El Compadre en El Soradillo, Bodegón Antonio en Guedisora, que por cierto, el Bodegón Antonio está de vacaciones desde hoy hasta el día 2 de septiembre, ¿vale? Bodegón Antonio en Guedisora está cerrado desde hoy hasta el día 2 de septiembre por vacaciones, ¿ok? Vámonos por aquí también, Rinconcito de Belén en Arico, Kiosco Mata, Valle de San Lorenzo, Pizzería Tigaray en Icod, Muebles Rodríguez, San Sebastián de la Gomera, Carnicería El Pino en Charco del Pino, Carnicería Los Canarios en Fuencaliente, Ferretería Los Chelos en Tijarafe, ¿vale? Esos son los sitios donde pueden conseguir el pendrive de Rumberos FM y también, por supuesto, en los directos de Rumbero y también en el número de teléfono que les voy a dar ahora, el 659-853-745. Repito, 659-853-745, ¿vale? Pues vámonos por aquí con las menciones también. Por ejemplo, Churrería El Kiosco, que le acababa de dedicar una cancioncita por ahí ahora a los muchachos que están por allí. 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Pues vámonos con esta cancioncita por aquí, a ver que nos... Bueno, voy a leer un par de mensajitos que tengo por aquí también, a ver que van llegando por aquí. A ver, ¿qué me dicen por aquí? A ver, dice por aquí, Pablo, dile a Juan Darafo que estoy dispuesta a entregar los bajos comerciales. Ahí está Emilia, díselo tú a Juan Darafo. Vamos por aquí más, a ver. Dice por aquí, buenas tardes Pablo, desde Charco del Pino, escuchándote y caminando, soy Mati y Tenis, ¿será? Mi hermana, un besito y que tengas un buen programa, que ya estás acabando, pero llegamos a tiempo. Pues sí señor, un besito para Mati y para Tenis, creo que, porque aquí me pones Tenis, ¿eh? Tenis me pusiste hoy por ahí. Vamos por aquí más, a ver. Dice por aquí, hola gran Pablo Ramón, un abrazo fuerte a los primos del lado oscuro y otro para ti de parte de Michelle y mi mujer Maite desde Telde, en Las Palmas de Gran Canaria. Eres grande, grande crack. De vacaciones unos días. Ah, están de vacaciones. Ah, mira, pues nada, me extrañaba que no enviaras mensajitos, Michelle. Pues nada, ese abracito a Michelle y a su esposa Maite, que están de vacaciones. Bueno, pues disfrútenlas, ¿vale? Disfrútenlas porque es lo que hay, ¿vale? Así que venga, disfrútenlas y que se acaban rápido además, ¿eh? Que se acaban rápido porque lo sé. Pues nada, vámonos por aquí nosotros con esto, ¿eh? Les toca mover el esqueleto, les toca bailar.

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0: Mira, por aquí me dice Pablo, ¿te imaginas un verbenati del Bureo en la finca del platanero con los 1000 vatios? La que se puede liar es morrocotuda. De ahí seguro que saldría la lista definitiva de ese campeonato del mundo de baile de salón. Pues sí, sería morrocotuda. Sí, la verdad que sí, sería morrocotuda.
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0: Estaba para Mati y para Teri, por Charco del Pino, que están caminando por ahí. Clase aparte, ¿cómo baila la Ramona?
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0: Chicas, paren y hagan el verbenati, claro que sí.

que estás terminando, sigo igual. Eso es calidad. Feliz fin de semana y hasta el martes para seguir con tu bonito programa Bureando. Gracias, chao, de parte de Coba. Bueno, pues Coba, un besito enorme para ti, ¿vale? Y que pases también, pues, buen fin de semana, dentro de lo que cabe y sobre todo con salud, como siempre digo, ¿vale? Vámonos por aquí más, a ver. Dice por aquí, hola Pablo Ramón, soy Magdalena del Río. Un saludito para ti, para mi marido Isidro, para mis nietos, mis hijos, Tommy de los Ralejos, Manolo Lortigalero y su señora, Isidro de Guimar, Maruca la de Guimar y Fefa por Charco del Pino, y para todos los rumberos y rumberas. Pablo también para mi tocaya Magdalena, su hijo y su marido. Muchas gracias, Pablo, que tengas una buena tarde. Bueno, pues también para ti, Magdalena del Río de Arico, un besito para ti también. Y saludos también a toda esa gente que tú saludas, ¿vale? Ya tu tocaya Magdalena de Arafo ya me escribió, ya por ahí. Y vámonos por aquí, a ver. ¿Qué me dice por aquí? Dice Pablo que hoy sí que hay otra... Mati. Entonces, pues me voy a identificar. Soy Mati de La Esperanza. Sí, la otra es de Charco el Pino. Te tengo que decir muchos besitos. Pablo, ¿cuánto tiempo que no oía yo esa canción? Está guapa, guapa. ¿Qué canción te refieres, Mati? A ver, vámonos por aquí a ver. ¿Qué más? A ver, por aquí. Saludos, Pablo Ramón, de parte de Carmen y Nieves. Bonito tubureo. Saludos para los rumberos. ¿Pones alguna cancioncita? ¿Nos la dedicas? Gracias. Feliz tarde. Bueno, pues claro que sí. Para Carmen y para Nieves. Besitos también para ustedes. A ver qué canción me dice Mati, que está bonita. Guapa, guapa. Vámonos por aquí con esta. Vámonos a ver qué nos traemos por aquí ahora. A ver. ¿Qué tenemos por aquí? Mira, esto. ¡Epa!

0: Mira, esta para Carmen y para Nieves, ¿vale? Que a ella seguro que les gusta también esta IA, inteligencia artificial. Para ustedes, Carmen y Nieves, besito.
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0: Piensa en mí, claro que sí.

Bueno, seguramente que no oyeron el mensaje anterior porque me lo repiten por aquí. Decía hoy felicitar a Pepe Aguilar, ese madrileño afincado en Tazacorte, por sus 87 cumpleaños, ¿vale? Pepe Aguilar, te queremos y tómate la vida con más calma y aupa tu Atleti. Bueno, pues Pepe, ya te lo dije antes, no sé si es que no escuchaste que me repitieron el mensaje, ¿vale? Pues feliz cumpleaños, tus 87 años y tómate la vida con más calma. Como dice Juan de Arafo, aquí se queda todo, ¿vale? Así que felicidades, Pepe. Vamos por aquí más, a ver qué nos dicen por aquí. Dice, buenas tardes, Pablo, una canción para mi padrino que ya no me compra cerveza al venado. ¿Ya no te compra cerveza ya? Pues, por algo será. Vamos por aquí más, dice, buenas tardes, señor, una canción para... A ver, porque se me fue de aquí. A ver, un momentito. A ver, ¿qué pasa? Ahora, dice, buenas tardes, una canción para mi padrino que... Ya lo leí. A ver por aquí. Ahora. A ver si salta. Ahí, por ahí dice vamos a ver. Cuando me dice Mati que no sabía, que hacía tiempo que no había esa canción. Y dice, Pablo, es muy antigua, pero ahora mismo no me sé el título, ¿vale? Ya cuando me acuerde, pues te lo recordaré, pero es antigua y hacía un montón de tiempo que yo no la oía, esa canción. Me decía algo del amor, no me acuerdo, Pablo, vale, pues nada, ya cuando te acuerdes del título me lo dices, porque ahora mismo no sé, de tantas que he puesto ya, pues no sé el título, no sé ni de cuál estás hablando. Dice por aquí, buenas tardes, Pablo, a la familia rumbera y a todos sus fieles oyentes, llego tarde, quisiera una canción para usted, su familia, a los oyentes también, al Centro María Auxiliadora por su bonita labor, un besito al cielo, bonito programa, muchas gracias, Manuel desde Arafo, buenas tardes para todos. Bueno, Manuel, un abrazo a Manuel de Arafo, también ese besito al cielo, y saludos, cómo no, a ese Centro María Auxiliadora de Arafo por su bonita labor. Pues sí señor, una labor que ya lo comenté antes también con el Febles Campos, una labor que hacen todos los empleados y empleadas, por una labor impresionante, ¿vale? Así que ese besito al cielo, Manuel, y ese saludo al Centro María Auxiliadora. Mira, esta canción, Manuel, va para el cielo y para el centro. Tú vas a volar, de Rubí Pérez.

Bueno, aquí seguimos cuando son ya casi las 8 menos 10 de la tarde. Vamos por aquí, dice Don Pablo, al menos todo el mundo son felices menos yo. Tienes que ser feliz, tienes que ser feliz, Mimi. Tú tienes que ser feliz. Tú habla con Carlos Formica, que tienes que ser feliz con él. Vamos por aquí más. Pablo, estoy con mi pantera y mi garrafa en el coro. Casi nada, casi nada. Pues nada, pásalo bien ahí con tu pantera y con tu garrafa ahí en el Coromoto. Eso seguro que lo estás pasando bien, no hace falta ni que te lo diga yo. Vamos más por aquí, a ver qué dicen por aquí. Dice, buenas tardes desde el Cortijo, aquí descansando esta tarde de parte de Paco. Bueno, pues Paco, un saludito. Estás descansando esta tarde ahí en el Cortijo. Muy bien también, ¿vale? Venga, vámonos.

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Bueno, seguimos por aquí. Me dice Gran Pablo, tienes a todo hotel de bailando. Eres un crack. No, lo siguiente. Michel, un abrazo fuerte. Bueno, los cracks son ustedes, Michel. Siempre lo he dicho, los verdaderos cracks son ustedes, ¿vale? Nos vamos con esta para que sigan bailando por todos lados. ¡Qué mujer! De ese pendrive de rumbo.

Bueno, pues son las 8 en punto de la tarde y me voy a despedir, ¿vale? Bueno, les recuerdo que el sábado en La Crujera, está la fiesta, hay una exposición de coches, ¿vale? Por la mañana a las 10 de la mañana. Si quieren inscribirse, es hasta a partir de mañana, solamente hasta mañana, al número 675-55-42-51, ¿vale? Ese es el número donde se pueden inscribir para esa exposición de coches clásicos, de tuning, de lo que ustedes quieran, en La Crujera, ¿vale? Ahí está la Rumberos FM, también de 11 a 1, ¿ok? Así que, bueno, pues nada, yo me despido. Espero que les haya gustado el programa. Espero que lo hayamos pasado bien en este jueves 20 de agosto. Y yo me despido en el bureo hasta el próximo martes, si Dios lo quiere, a partir de las 5 de la tarde, como siempre, ¿vale? Les deseo un feliz fin de semana, una feliz tarde ya, lo que queda. Sobre todo, siempre, siempre, siempre con salud, que es lo más importante, ¿vale? Así que, bueno, yo como siempre me despido también con ese paso doble en las Canarias, que hay gente por ahí esperando ya esta canción, ¿vale? Así que les deseo que pasen un feliz fin de semana, sean felices, tengan salud, chao, chao, y hasta el martes, si Dios lo quiere, a partir de las 5 de la tarde.

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0: papá. Gracias.
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7: Soy Julia.

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